0: muchísimas gracias.
1: ¿Cómo venimos? ¿Por qué venimos? Aquí estamos.
0: Ajá.
1: Después de otro hermoso programa. ¿Cómo venimos?
0: Muy bueno. Hasta el próximo sábado.
1: Muchas gracias. Que Dios lo bendiga y feliz.

0: Es la hora 21. 5 minutos.
1: Temperatura 9 grados. Humedad 90%.
2: No me mueve mi Dios para quererte el cielo que me tienes prometido. Ni me mueve el infierno tan temido para dejar por eso de ofenderte. Tú me mueves, Señor. Muéveme el verte clavado en una cruz y escarnecido. Muéveme el ver tu cuerpo tan herido. Muéveme tus afrentas y tu muerte. Muéveme al fin tu amor en tal manera que aunque no hubiera cielo yo te amara y aunque no hubiera infierno te temiera. No me tienes que dar porque te quiera, pues aunque lo que espero no esperara, lo mismo que te quiero, te quisiera. De esta forma, LT25 Radio Guararí cierra su transmisión correspondiente al día de la fecha. La grandeza de un ideal no es alcanzarlo, sino luchar por él. Alcanzarlo es solo una recompensa. Así iniciamos y finalizamos nuestra labor de cada día, junto a sus esfuerzos diarios, compartiendo sus sueños y sus logros y poniendo énfasis en un solo ideal, estar siempre junto a usted. LT25, Radio Guaraní, cierra su transmisión correspondiente al día de la fecha. Estaremos, Dios mediante, nuevamente junto a los amables oyentes en 970 kHz desde el centro de la Mesopotamia Argentina. Por vuestra amable atención, muchísimas gracias, muy buenas noches, felices sueños.

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Es la hora 7:06. Temperatura 4 grados. Humedad 92%.

0: Es la hora 7:11.
1: Temperatura 4 grados. Humedad 92%.
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0: Es la hora 7, 20 minutos.
1: Temperatura 4 grados. Humedad 92%.
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Es la hora 7:26. Temperatura 4 grados. Humedad 92%.

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Bueno, hoy estamos celebrando el Día de Papá, pero también en este mes de junio hay fechas importantes, hechos que fueron marcando el crecimiento y el desarrollo de nuestra patria, con hechos, acontecimientos de nuestros mayores que fueron forjando el futuro y la grandeza de nuestra patria. Y sin lugar a dudas, la bandera junto al escudo nacional, la escarapela y nuestro himno nacional son las máximas expresiones de la argentinidad, de nuestra identidad, de nuestro ser argentino, y nos identifica ante las naciones del mundo esa celeste y blanca. Ayer, precisamente sábado 20 de junio, se celebraba en nuestro país el Día de la Bandera, para conmemorar el fallecimiento del general Manuel Joaquín del Corazón de Jesús Belgrano. Allá en 1820, un 20 de junio, pasaba la inmortalidad el gran general brigadier Manuel Joaquín del Corazón de Jesús Belgrano. Esta fecha fue establecida oficialmente el 8 de junio de 1938 mediante la ley 12.361 durante la presidencia de Roberto Ortiz. Belgrano diseñó esta bandera y la enarboló por primera vez en Rosario, junto a las orillas del río Paraná, donde hoy está el Monumento Nacional a la Bandera, ahí a orillas del Paraná. Ahí fue un 27 de febrero de 1812, durante la gesta por la independencia, que la enarboló por primera vez. Y sus colores, el celeste y blanco, fueron tomados de la escarapela nacional, utilizada por primera vez para distinguir a los ejércitos patriotas de los realistas. Bueno, hoy desde hace tiempo ya, en Rosario es donde se hace la celebración mayor, pero en cada rincón, en cada pueblito de nuestra querida y hermosa Argentina, todos celebramos, conmemoramos esta gesta y la creación de nuestra máxima enseña patria. Qué lindo que ver la celeste y blanco, ahora que estamos transitando el Mundial de Fútbol, ver nuestra bandera flamear, nuestros colores patrios en todo, en cada rincón del mundo. Hay un argentino que recuerda al mundo que la celeste y blanca es Argentina. Bueno, vamos a comenzar entonces nuestro homenaje como corresponde a nuestra enseña patria y a su creador. Y aquí está esta hermosa canción que crearon Héctor Quesada y Héctor Paniza. Ellos crearon esta hermosa canción a la bandera que se titula, si la habremos cantado en la escuela, ¿no?, cuando éramos chicos, Aurora, la hermosa canción de Quesada y Paniza, Aurora. Aquí la banda nacional Yapeyú nos interpreta esta hermosa canción, Aurora.

María Elena Kalasaski, una jovencita que muy pronto nos dejó, tan solo 26 años tenía, y aquí en Tierra Correntina, cerca de Santo Tomé, ahí vino a participar del Festival del Folclore en Santo Tomé, y de allí salía para regresar a sus tierras, a sus pagos allá en Buenos Aires. Sufrió un accidente automovilístico y ahí perdió la vida la querida y recordada María Elena Kalasaski, que ella durante su vida, su corta vida, eligió, adoptó la música folclórica y fundamentalmente el chamamé como bandera de su inspiración, de sus ganas de cantar al pueblo argentino. Carlos Guastavino, don Carlos Guastavino y don León Benaroz, dos grandes compositores argentinos, crearon esta hermosa canción que aquí en su voz, María Elena Kalasaski, desde el recuerdo, nos va a interpretar. Belgrano nos dio bandera.

Cada vez que escuchamos esta canción, la memoria, el recuerdo nos lleva a aquellos años infantiles, inocentes, de nuestra escuela primaria, cuando todos formados en el patio entonábamos la estrofa de esta hermosa canción. Esta hermosa canción que crearon Juan Imbriosi y don José Chazain. Aquí son las voces del Colón quienes nos van a interpretar esta hermosa canción patria. A mí bandera.

los mismos intérpretes, las voces del Colón. Y en este cierre de nuestro homenaje a nuestra querida bandera celeste y blanca, nuestra querida enseña patria, nos van a interpretar esta canción hermosa que el gran Víctor Heredia, él compuso esta canción, y aquí las voces del Colón nos van a recrear. Sube, sube, bandera del amor.

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1: Bueno, ya nos quedan pocos minutos para llegar a la hora 10, momento en que tengamos que entregar el programa. Así que vamos a aprovechar estos últimos minutos y le vamos a regalar a papá, que hoy está celebrando su día, algunos tanguitos en la voz del gran Edmundo Rivero. ¿O acaso existe género musical más argentino que el tango? Claro que no. El tango es nuestro, es bien argentino. Y le vamos a regalar a papá este tangazo de don Ángel Gregorio Villoldo en la voz del gran Edmundo Rivero. Usted lo conoce y es hermoso. Escúchelo y disfrútelo, papá. El choclo.
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Bueno, hasta aquí hemos llegado. No me resta más que agradecerles a todos ustedes la deferencia de habernos acompañado en esta hermosa, fresca pero hermosa mañana de domingo que nos regala Dios en esta parte del país. Este domingo 21 de junio del 2026, día en que estamos celebrando el Día de Papá. Desde aquí, de DLT25 Radio Guaraní y de nuestro programa Sentimiento Nacional, a todos los papás les deseamos que tengan un feliz día junto a sus seres queridos. Que la pasen bien. También agradecer a Marcos Favotti, mi compañero que hoy me acompañó en los controles técnicos y en la puesta al aire. A él y a todos los papás de esta querida casa guaraní, que nos alberga desde hace mucho tiempo ya, a todos nosotros y nos abraza todos los días con sus programas hermosos. Muchas gracias a todos. Los dejo en la grata compañía de la música y vamos a retornar Dios y la Virgen mediante el próximo domingo con un programa similar. Este es un tango que le pertenece a Juan de Dios Filiberto y el gran Discepolín, don Enrique Santos Discépolo. Hicieron famoso este tema, este tango que nos va a interpretar Héctor Mauré y su orquesta típica. Malevaje. Chau, chau. Hasta el domingo.

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1: Es la hora 10 en punto. Temperatura 8 grados, humedad 91%.
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0: el día del padre. Feliz día Julio, nuestro operador, que siempre nos acompaña con buena música. Fede, nuestro productor general. Y bueno, y Facundo, quien está aquí a mi lado. Los tres son padres. A todos los padres en general, el saludo de hoy, y en particular a ellos tres, que permite que todos los domingos estemos aquí en la otra campana de los estudios centrales de LT7 Radio Provincia de Corrientes, transmitiendo en duple con LT25 Radio Guaraní de la ciudad de Curuzú-Cuatía, y numerosas radios de frecuencias moduladas que toman nuestra señal en la región, entre ellos la prestigiosa FM Capital, que es la FM frecuencia modulada de LT7 Radio Provincia de Corrientes, el gigante de la región. Bueno, ¿cómo estás, Facundo? Celebrando tu día, aunque el día del padre y el día de la madre son todos los días, ¿no? Pero bueno, amaneciste temprano hoy con frío.
1: Bueno, sí, amanecí con mis hijos ahí en la cama, que me trajeron el desayuno, y bueno, empezó genial. Así que bueno, un saludo a Juan Manuel, a Luna, que seguro están también escuchando. Siempre acá sale papá, vamos a escuchar y a ver qué dice, y después me sacan la conversación ahí. Vos sabés que me gustó lo que dijo él, lo que me gustó lo que dijo aquel, interesante.
0: Bien, bueno, me dice Fede que ya tenemos al primer entrevistado en línea, lo saludamos y le pedimos también que se presente en cierta manera, y bueno, y después sí, vamos a tener el diálogo, el primero del día, diríamos, ¿no?
2: Bueno, primero saludar a Ojeda, saludar a Facundo, saludar a todos los padres, ¿no? Que hoy es un día que se hace síntesis. Es muy importante porque el Día del Padre se recuerda teniendo en el cielo o teniendo en la tierra, ¿no? Así que es muy importante.
0: Bien, gracias, Noel. Bueno, un gusto siempre escucharte a vos, y pues, los saludos de rigor si se quiere. Y bueno, ya Facundo arranca con la primera pregunta. Está acá conmigo Facundo Zagardoy, que vos sabés, tenemos la responsabilidad de la otra campana, sí. Domingo a domingo.
1: Bueno, Noel Brear, senador de la provincia, dirigente histórico de la Unión Cívica Radical. Senador, bueno, da su experiencia. ¿Cómo ve el escenario legislativo dentro de la Cámara y el escenario político, ¿no? Ya se piensa en algunos lugares hacia 2027 también, como está la Unión Cívica Radical.
2: Mire, la verdad que este es un año de gestión. Nosotros estamos trabajando juntamente con el gobierno de la provincia, dándole todos los instrumentos legislativos que son necesarios. El gobierno de la provincia está haciendo un esfuerzo en su visión tridimensional: qué pasa en el mundo, qué pasa en el país, los reclamos que está haciendo a nivel nacional, como así también las ayudas y el desarrollo que está conformando y construyendo con los municipios, en los 75 municipios de la provincia. Es decir, está gestionando los 6 primeros meses de gobierno. Nosotros vemos un gobierno muy afirmado, con un equipo de trabajo joven, intergeneracional también, porque hay hombres de experiencia, y me parece que estamos yendo con un equipo que tuvimos que poner, vio en la camioneta cuando uno entra en zona de barro y le tiene que poner la de fuerza, porque y realmente demostramos que tenemos un gobernador 4x4, porque en la adversidad, en la disminución de lo que significó la coparticipación, sobre todo en el tema IVA, porque como no hay reactivación económica, el impuesto que más se siente es la recaudación del IVA, y eso hace de que hace 6 meses hubo una consolidación prácticamente un 30% menos de recaudación. El mes pasado aumentó un poco porque se pagó ganancia, pero eso es excepcional, no es sustentable en el tiempo. Pero no obstante, estamos trabajando para mantener el equilibrio fiscal, la racionalidad, dar los aumentos que hemos dado con un gran esfuerzo, y estamos trabajando muy seriamente. El trabajo que hizo el Banco de Corrientes con la decisión política del gobernador de financiar 130 mil millones para la gente que estaba endeudada en tarjetas de crédito, que ustedes saben que la mora en la Argentina aumentó casi 4 veces. Los bancos están muy preocupados, el Banco Central también, a la gente le está costando porque se endeudó para comer, se endeudó para el supermercado, se endeudó para la vida diaria. Entonces, como no cierran los números, eso genera el endeudamiento real, ¿no?
0: Bueno, este mes, hablando de números, va a haber un poco de bonanza, si se quiere, en la mesa del trabajador correntino, porque el esfuerzo de sueldo, aguinaldo, plus, ayuda un poco, alivia un poco, ayuda seguramente al consumo, ¿no? Este mes, por lo menos, va a ser más tranquilo que otros, ¿no?
2: Sí, pero realmente hubo una acumulación de deuda muy importante. Estamos hablando de 80, 90 mil cuentas. No es un tema menor. Esta refinanciación que hizo el gobierno de la provincia con el Banco de Corrientes habla de casi 90 y pico mil, 100 mil personas. Es mucha gente, ¿no?, la que tiene problemas, aparte de lo que tienen la deuda en su propia casa, ¿no? Le deben a la casa, le deben a su estándar de vida, le deben a la luz, le deben. Está complicado el tema, hay que manejar con mucha seriedad porque la actividad económica no arranca. Es decir, usted puede decir la macro, esto que va a venir Rigi, el super Rigi, que van a venir la minería. Bueno, pues la minería no está en corriente, ese tipo de minería que. Y cuando nos dimos cuenta, lo que nos benefició en cierta medida es un trabajo que se vino haciendo en esta gestión de gobierno consolidada de distintas gestiones que tenemos, que es el tema de puertos, forestación, la inversión espectacular que se está por hacer en el Parque Industrial de Ituzaingó, 2.000 millones de dólares, otra inversión muy importante con los austríacos. Es cierto que mañana jugamos con los austríacos, ¿no? Pero están viniendo inversiones austríacas muy importantes, forestales, en Corrientes. Timber fue la primera. Muy importante ahí en la ruta 120 y la 14, y bueno, realmente estamos haciendo, y ahora se anunció nuevas inversiones que no se dieron los nombres, pero que sabemos que el gobernador la está manejando con mucha racionalidad, y bueno, estamos haciendo un trabajo serio, estamos resolviendo temas de deuda de CAMMESA, que no es mérito de nadie, sino que como realmente fue gestión del gobernador, porque hay algunos que extra gobierno quisieron atribuirse la gestión cuando CAMMESA se hizo para todo el país, no para Almirón. Se hizo a todo el país porque había que resolver el tema a las grandes empresas eléctricas de la capital federal, el Gran Buenos Aires. Y en esa gestión el federalismo argentino apretó y incluimos también nosotros en esa refinanciación que había que hacer, ¿no? Que era una discusión que había, que no te habían permitido hacer aumentos en su momento, estaba congelado el sistema y te querían cobrar intereses y manejo por deuda. Bueno, todo eso se resolvió muy seriamente.
1: En la otra campana, el domingo pasado, recibíamos a Goyo Pomar, también dirigente de la UCR. Nos contaba de cómo era hacer política en la UCR en tiempos difíciles. ¿Qué tiempos son?
2: Yo la hice también, ¿eh?
1: Para hacer exactamente. Juntos. Bueno, justamente
2: fuimos adversarios leales, nos enfrentamos en varias internas y terminando siendo amigos políticos, respetándonos cada uno y sobre todo respetando la actitud moral, ¿no? Goyo Pomar, yo quiero resaltarse que ustedes lo dijeron, era militar, teniente primero, se retiró unos días antes del golpe de Estado, donde dio una carta al comandante, él estaba en paracaídas de Córdoba, y donde hizo una carta que se venía un golpe de Estado en la Argentina, que no se respetaba el Estado de Derecho y que el ejército comprometido en esto siempre termina mal, y hace un análisis del golpe de Estado de 1930 que se le hizo a Irigoyen con Uriburu, los 6 golpes de Estado y la equivocación que estaban por hacer en la Argentina sin imaginarse la violación de derechos humanos, la matanza que hubo, el terrorismo de Estado, ya no se imaginó, pero la carta era porque se violaba el derecho y él renunció y no tenía antigüedad, así que fue un hombre muy difícil, fue a la calle a trabajar y nos enfrentamos. Había una generación muy joven como era la nuestra, como la de él, y después ya estaba la generación de Osvaldo Benítez, presidente, Roberto Vili, incluso Adán Maciel. Decía, había una brecha generacional casi de 3 generaciones de por medio, y que mantuvimos el partido porque era quinto partido en Corrientes. El primer partido era el autonomismo, el segundo partido liberal, tercero el peronismo, cuarto el MIT, que era importante, quinto el radicalismo. Es decir, a ese partido nos incorporamos nosotros, sin especulación política, y ahí trabajamos hasta que el siglo XX nos tocó perder y el siglo XXI nos tocó ganar.
1: De entonces a la actualidad, la Unión Cívica Radical creció mucho. ¿En qué etapa se encuentra en este momento ante el escenario que también se encuentra próximo 2027?
2: Mire, nosotros lo que me parece que encontramos es, tenemos una combinación casi perfecta en el buen sentido de la palabra. Tenemos liderazgo y tenemos equipo de trabajo. Yo he visto líderes sin equipo que pierden, y vi equipos sin liderazgo que pierden. Solo se mantiene tanto tiempo porque hay renovación de liderazgo, este es el secreto, eso no cansa a la gente, la renovación de liderazgo con un equipo con experiencia y una renovación que se va dando en simultánea. Entonces hacemos una síntesis intergeneracional, y por eso decimos nosotros que ya nosotros pertenecemos al cupo de la experiencia, ¿no? Que es un cupo obligatorio muy chico, pero que hay que tener. Y realmente hay una renovación, una juventud muy importante, ya son, diríamos, son nativos de la tecnología, de la inteligencia artificial, del mundo del siglo XXI, y bueno, y nosotros que estamos adaptándonos, somos migrantes de la tecnología, pero que seguimos estudiando, ¿no?
1: El día de ayer, bueno, fue un día realmente hermoso en la ciudad de Corrientes, con celebraciones, homenajes, conmemoraciones a quien creó la bandera argentina, el general Manuel Belgrano. Mensaje de unidad en todos los niveles de gobierno. Usted decía en 2025, un título, hay que dejar de lado la falsa polarización que vivía los argentinos. ¿A qué se refería entonces? Y pensando en esto, en la construcción de una identidad nacional, en la patria que queremos, ¿qué caminos hay que dar?
2: Mire, yo estoy terminando, me faltará 2 meses, 70, 80 artículos que estoy escribiendo, que se están publicando en los distintos diarios, y estoy armando un libro que la tapa se llama Salir de la grieta, que en el fondo es su pregunta, salir de la polarización. Tenemos que salir de los extremos, tenemos que salir del péndulo, de ir un lado para otro como auto de banquina a banquina, y ir a la gran avenida del medio. Eso cuesta mucho, encontrar racionalidad. Eso no es tibieza, es encontrar sentido común. Estamos cansados de la extrema derecha que concentra, que no tiene corazón, diríamos, así que diría una familia, ¿no? En la extrema derecha lo que está es en la productividad, la eficiencia, el rostro humano, si usted quiere decir de quién es la frialdad y la estatua de mármol, sería Stugenegger. Sería el rostro de lo que se miran a sí mismos, no se miran, miran a la empresa y no miran a la gente. Ni importa el costo social, ni quién queda en la banquina. Entonces, ese modelo tampoco nos sirve. Tampoco el modelo izquierdista de extrema, de polarización, donde el hipergasto, el populismo, la emisión, todo lo que nos llevó y la historia que tenemos, porque no se puede construir una extrema derecha con Milei, que no es liberal, ¿eh? Yo quiero aclarar que Milei no es liberal, él es libertario, anarcocapitalista, viene de otra escuela, él utiliza la palabra liberal, es de von Heide, no cree en el Estado, cree que hay que destruir el Estado, y paradójicamente nosotros decimos que él hubiera estado muerto políticamente el año pasado, antes de las elecciones, si el Estado de Estados Unidos no le daba los 20.000 millones con Benson y Trump. Fíjense que no le salvó el mercado, le salvó el Estado, ¿no? El salvavidas. Entonces, esa política de polarización, esa política que los corruptos son los otros y mis corruptos no tienen importancia, y esa doble vara a mí no me gusta. A mí me parece que se está complicando. Hay una concentración muy importante de la riqueza, hay oasis de lo que nosotros llamamos oasis de donde hay agua y algún nivel de abundancia, lo que puede ser minería, energía, y nosotros vemos que el 80% del aparato productivo no genera cohesión social, genera desempleo, hay 24.000 empresas que murieron, en la teoría de Schumpeter, que dice que el capitalismo es muerte y creación. Bueno, acá parece que hay mucha muerte y poca creación. No se produjo el fenómeno de Schumpeter que dice que mueren empresas y nacen otras, ¿no? Está costando y hay un desempleo importante, y pues, después tenemos la inteligencia artificial que se viene con todo sin regulación en la Argentina, donde están queriendo hacer las leyes de protección del Estado argentino para beneficiar la impunidad de la inteligencia artificial, de que no pague impuestos, de que tenga una zona libre en Patagonia, que tenga la posibilidad de comprar campos ilimitadamente de los extranjeros, que a veces en términos relativos para ellos es un campo muy barato. Imagínense que en Texas un campo cuesta $20,000 la hectárea, o $30,000 o $40,000, y en la Patagonia puede costar $500. Es decir, con la plata que ellos manejan, pueden apoderarse, si es el sistema de la ley le permite que extraen ilimitadamente, les demos la posibilidad de tener campos. Y si encima usted sabe que hay dos cosas que la inteligencia artificial necesita de forma espectacular: hiperenergía, que puede ser casi como lo que consume la industria del país, y agua y recursos naturales. Entonces usted se da cuenta de que eso tiene que haber un estudio de impacto ambiental muy serio para autorizar una isla y un oasis legislativo natural de medio ambiente, de agua, para que creemos acá un oasis de impunidad para la inteligencia artificial. Cuando vimos que Harari, que es uno de los filósofos y historiadores estos del futuro de la inteligencia artificial, dice que es muy peligroso los proyectos de ley que está haciendo tu generación, sobre todo de querer darle personalidad jurídica a las DAOs, a la inteligencia artificial, en razón de que quién es el responsable penal, por ejemplo. No hay una máquina que sea responsable penal. En las otras sociedades, cuando se dice sí, pero hay sociedades que pueden ser socias, sí, pero hay socios, los directores son responsables penalmente. Casi una máquina, la DAOs. Entonces resulta inexplicable todavía esta situación, y parece ser que el primer avanzado quiere ser Milei con estos proyectos de leyes y con este genéger el rostro en la cara de lo que es la estatua de mármol, ¿no? La frialdad.
0: Bien, yo voy a ser un poco ingrato con vos, Noel, que te aprecio mucho, siempre valoro lo tuyo. No sé si Facundo tiene algo en el tintero, pero no, ya estamos llegando a la tanda, así que yo te agradezco tu participación, y porque hoy tenemos muchos entrevistados, pero bueno, quisimos empezar con vos porque realmente lo tuyo siempre jerarquiza al programa. Yo te agradezco tu participación y hasta cualquier momento.
2: Desde ya, muchas gracias, y hay que romper la polarización y buscar una cosa superadora, ¿no?
0: Así es.

0: Volvemos con la otra campana, en esta oportunidad con una invitada de El Chaco, diputada provincial del Partido Justicialista, dentro de la Cámara de El Chaco, más que importante al ser El Chaco una provincia con una sola Cámara Legislativa, y numerosos temas a través de su bancada llegan hasta las comisiones, algunos directamente trasladados por la ciudadanía, como uno muy particular en materia de deporte, pero la diputada tampoco deja de atender la cuestión social, la cuestión educativa, la cuestión económica. Diputada Flores, Analía Flores, ¿cómo está? Bienvenida.
1: Hola, buenos días. Gracias por el espacio. Y bueno, hoy un día muy especial porque estamos celebrando las paternidades, aquellos que son y cumplen el rol de padres, así que feliz día para aquellos que están en esas condiciones.
0: Muchísimas gracias por su saludo también, diputada. ¿Cómo se encuentra la agenda legislativa? Lo venimos marcando en el programa, sabemos que dentro de la Cámara de Diputados del Chaco la conducción no está logrando el consenso para que haya equilibrio de las partes, y hay muchas iniciativas que están sin tratarse. Sin embargo, su bancada sigue activa, trabajando en función de las demandas que llegan hasta su despacho.
1: Así es, nosotros tenemos la particularidad a partir de este año que la Cámara está compuesta por exactamente 16 diputados y diputadas del oficialismo y 16 diputados y diputadas de la oposición. Esa paridad en la cantidad de bancas hace que cualquier tema o cualquier temario necesite no solo el acuerdo, sino también el consenso de algunas ideas, algunos pisos, cubrir algunas necesidades que creemos todos que son importantes y relevantes para el pueblo del Chaco. Eso requiere mucha habilidad, mucha capacidad, mucha generosidad, mucha visión política y mucho entendimiento de cómo funciona muchas veces el Estado y los poderes del Estado, cosa que, bueno, al oficialismo por ahí le cuesta bastante y le cuesta un poco, porque evidentemente no tienen el manejo de aquello que tiene que sobrevolar la coyuntura, o por lo menos la coyuntura de ser oficialismo o oposición. Hay cosas que debieran ser de interés general, para no una cuestión partidaria, sino una cuestión de dar respuesta a la gente. Pero bueno, tienen dificultades en eso. Eso hace que no se pueda a veces consensuar lo que haya que consensuar, priorizar lo que haya que priorizar, lo cual no quiere decir que nosotros como oposición, o por lo menos esta legisladora, pero sí todo nuestro interbloque, entienda que igual tenemos que salir con agenda pública de los temas. No llegarán al recinto, pero sí llegarán al público, y por lo menos nosotros tenemos que hacer, nosotros tenemos un deber político y ético, digo yo siempre, hacia la ciudadanía, de hacerle saber que nos interesan los temas, que a ellos les preocupa, que los ocupa, que los tiene muy concentrados. El pueblo la está pasando muy mal, el ajuste sabemos que siempre, porque esto es de manual, ¿no? Nosotros ya sabemos, lo que tenemos unos años ya sabemos cómo funciona esto, y lamentablemente cuando hay estas oleadas neoliberales, y acá se ha profundizado otras cuestiones, para el pueblo sabemos que siempre la pagan los más vulnerables.
0: Bueno, una iniciativa muy interesante también que se presenta en materia de deporte, pero para reflexionar sobre el trabajo, siempre decimos, ¿desde dónde generar iniciativa para generar ese puesto de trabajo del que todos hablan? ¿Existe la posibilidad de las asociaciones y entidades deportivas de poder, de alguna manera, comenzar a reconocer el trabajo dirigencial de aquellos que son voluntarios? Que decimos, en numerosísimas oportunidades, son esos profesores de educación física que están a la espera de poder ingresar al sistema educativo, y que pasan de institución en institución dejando lo que saben hacer, formar y disciplinar en deporte, crear ámbitos de contención. ¿Existe la posibilidad de que sea, bueno, valorado de mejor manera y considerado como un puesto de trabajo a través de una iniciativa legislativa? ¿En qué consiste esto?
1: Sí, la verdad es que el tema de la educación física tiene sus aristas. Nosotros tenemos que recordar que así se llama al espacio curricular, que dentro de la currícula de los niveles obligatorios hacen que todos los niños, niñas y adolescentes tengan obligatoriamente un espacio en el cual se encuentran para ser educados en ese sentido, no vinculado estrictamente al deporte. Sí, con el tiempo eso se ha complejizado, eso ha hecho que muchos niños y niñas a través de políticas públicas, que lamentablemente ahora no las tenemos, pero que se han fomentado del Estado, y empiezan a ingresar tempranamente a áreas de disciplinas deportivas, lo cual requiere un acompañamiento especial, un acompañamiento específico. Entonces ahí aparece el rol de este docente, que ya no es estrictamente el docente del espacio curricular, sino que atiende a otras necesidades deportivas, específicamente de estos jóvenes, niños, niñas que se destacan. Bueno, estamos viendo la manera de que esto se formalice, porque la tarea docente es una cuestión, y la tarea de un docente dedicado a la formación disciplinar, en este caso vinculado al deporte, es otra. Y ese tipo de cosas hay que empezar, porque hasta entonces no se ha legislado, porque lógicamente no había ese rol identificable. Hoy hay muchos profesores de educación física que tienen la formación inicial en la docencia de la formación física, pero que también tienen estas otras oportunidades que son valiosas, que son necesarias, y sobre todo cuando tenemos niños, niñas y jóvenes que se destaquen en el deporte, que además sabemos, y eso sí es del área educativa, sabemos que el deporte es la dedicación al deporte es un buen síntoma para cuando nos preocupan otras cuestiones en los jóvenes, sobre todo, ¿no? Un joven dedicado al deporte, sabemos que es un joven que está resguardado de otros peligros sociales, que por ahí se llevan hasta la vida de jóvenes o de personas muy jóvenes.
0: Así es.
1: Que estamos trabajando en eso, estamos hablando con gente del deporte, con gente de propiamente que ejerce este rol. También hay que hablar con el tema, hay que hablar mucho, porque nosotros tenemos un estatuto docente que reglamenta, es una ley, así que cualquier modificatoria necesita de un marco legal correspondiente. Y bueno, tenemos el desafío. Sabemos que no son los mejores tiempos para proponer nuevos roles, porque siempre el Estado provincial pone como barrera que todo tiene que ver con el dinero y lo presupuestario, y como ellos tienen grandes dificultades para manejar el presupuesto provincial, entonces la verdad que todo se convierte en un camino pedregoso. Pero eso no quiere decir que nosotros no estemos atentos, y igual corramos con el desafío de hacer propuestas.
0: Bueno, es muy importante el hecho de que pueda salir como iniciativa ciudadana, demanda ciudadana hacia el órgano legislativo, y que quede ya confeccionado como un instrumento para una eventual ley. Estaba claro, el consenso a veces es fácil, otras veces no. Estos no son momentos en los que la Cámara de Diputados del Chaco pueda disfrutar, gozar de esa conducción que pueda darle equilibrio al cuerpo parlamentario. Sin embargo, es muy interesante, bueno, que ya quede, ¿no? Y esto es una opinión personal, el instrumento legislativo ya confeccionado le da un orden formal a esas ideas que en realidad son, bueno, necesidades concretas de los ciudadanos. Diputada, la invito a que esperemos un segundo, vamos a la tanda y después volvemos, porque hay pedidos de información.

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2: Es la hora 10. 35 minutos.
3: Temperatura 10 grados. Humedad 86%.
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8: Algo muy interesante de su actividad esta última semana, 3 pedidos de informes de la Cámara sobre las condiciones reales en las que viven los niños, niñas y adolescentes alojados en espacios convivenciales alternativos. Algo muy específico que tiene que ver con la agenda de las infancias. Diputada, nos comenta en qué consiste esto, por qué es justamente esta preocupación.
9: Bueno, esta preocupación viene justamente porque en un momento yo recibí a las trabajadoras de esta área muy preocupadas por lo que estaba pasando, un poco manifestando las consecuencias de retirar el Estado muchas veces de las políticas públicas de cuidado. Por supuesto que es como decíamos hoy, ¿no? Donde primero se alerta o por lo menos se nota cuando el Estado se retira en su rol y función de cuidador y protector de los derechos, son los niños muchas veces los que sufren el primer impacto de esta actitud, ¿no? De políticas públicas o por lo menos de un gobierno que cree que tiene que ajustar o reducir presupuestos en aras de no sabemos muy bien qué, ¿no? Pero porque desproteger a las infancias no cierra por ningún lado, digamos, ¿no? No se puede ahorrar en el cuidado de las infancias. No es ahorro, digamos, los que sabemos, los que estamos en ese tema, sabemos que no hay posibilidad de ahorro en el cuidado de las infancias. Bueno, estas trabajadoras muy preocupadas por la situación, muy alertadas porque sabían que las consecuencias de descuidar la atención y estos espacios tienen consecuencias graves. Ellas estaban preocupadas inclusive por algunos brotes, el tema de la vacunación infantil está siendo todo un problema, algunos brotes de tos convulsa, tenían chiquitos muy afectados por cuestiones de afección de vía respiratoria. Estos son espacios donde los niños, niñas que tienen alguna dificultad de que sus entornos familiares o sus adultos del entorno familiar se hagan cargo, es el Estado el que dispone a través de la justicia, la justicia dispone el retiro de ese contexto y, por supuesto, el Estado tiene que asumir el rol de cuidador. Nuestros espacios hay por supuesto todos son para menores, pero están divididos por edades. El ECA número uno es el que tiene los chiquitos más chiquitos, y es el que nos estaba preocupando, sobre todo porque la gente que estaba ahí es la que se acercó muy preocupada, lo cual enaltece no solo a estas personas, porque más allá de que no cobran bien, de que sus sueldos están fijos, congelados.

0: que no tienen toda el cuidado como trabajadores específicos que trabajan en estas áreas, no tienen todas las infraestructuras, a pesar de todo, tienen un gran compromiso en la tarea que realizan, y bueno, por supuesto, además de estar perseguidos como trabajadores, porque en vez de hacer, cuando un trabajador de una área específica, sobre todo sensible como esta, te dice que te advierte sobre algunas cuestiones, la verdad que el Estado debería estar agradecido que tiene estos trabajadores, esta calidad humana entre los trabajadores, y no perseguirlos. Por eso la decisión de pedir informes, yo ya había elevado un pedido de informes al Comité contra la Tortura, que es uno de los organismos de contralor que tiene el Estado chaqueño, para que me pase informes o datos, porque yo lo que quiero es moverme sobre la seriedad de datos concretos, reales y legales, ¿no? Pidiendo ese informe, y ahora pido informe a la Subsecretaría de Niñez, al Ministerio de Educación y al Ministerio de Salud, porque los niñitos no están en esa situación, pero no pierden nunca el derecho a la salud y a la educación. Entonces, bueno, a ver qué hacen los organismos del Poder Ejecutivo, que debieran estar atentos a lo que acontece y pasa con estos niños y niñas. Es una potestad que yo tengo como legisladora, no solo una potestad constitucional, sino además como reglamento interno yo puedo pedir informes. Y bueno, sí debo decir que he sido acompañada en los pedidos de informes de todo mi interbloque, eso sí, no es un pedido que solamente lo elevé yo. Sí, iniciativa mía, todo el interbloque acompañó.
1: Eso así también es.
0: Lo debo decir porque es importante.
1: Sí, es muy importante. Ahí está encolumnado todo el interbloque, está detrás de cada una de sus iniciativas. Diputada, me queda tiempo para una pregunta muy cortita. Bueno, es muy muy sólido el apoyo legislativo que le da el interbloque, eso es muy notorio. En el plano electoral, me queda un tiempo para una pregunta muy cortita. En el plano electoral, ya se viene 2027, el Partido Justicialista está organizando su participación. ¿Dónde quiere que la encuentre el ciudadano hacia el escenario electoral, diputada?
0: Bueno, uno cuando está en política siempre tiene aspiraciones, nunca debe dejar de tener aspiraciones. Yo siempre le digo a los más jóvenes, siempre tienen que haber una voluntad, digamos, ¿no? Porque no una voluntad de abuso de poder, sino de tener el poder para hacer una cosa distinta. El peronismo siempre disputa el poder para redistribuir de otra manera, para llevar justicia social, para que justamente nadie se quede sin trabajo, porque entendemos que el trabajo dignifica. La dignificación del ser humano y del humanismo que nosotros tenemos como doctrina es la que debiera atravesar todos nuestros proyectos, nuestras ideas y nuestras acciones. Yo quiero estar de ese lado, quiero estar del lado siempre donde hay un proyecto colectivo, nacional, popular, que nos haga entender que nosotros tenemos todo para dar. Me gustaría cumplir siempre un rol de servicio para aquellos que más necesitan, pero también para todos aquellos sectores que no necesitan a lo mejor un plato de comida, pero sí que necesitan también otras cosas que nosotros debiéramos desde la política estar atentos y dar respuesta. Yo que vengo de la militancia universitaria, que soy profesora, docente universitaria, siempre digo que es una territorialidad que todavía el peronismo se debe a sí mismo, digamos, ¿no? Porque después tenemos dificultades de encontrar jueces, fiscales, médicos, ingenieros, arquitectos que piensen de manera más popular, más nacional, más vinculado a lo que es la necesidad de la construcción de una nación propia con independencia económica y soberanía política. Necesitamos a esos profesionales. Así que yo siempre digo, la universidad todavía es un territorio que debiéramos pensar. Fíjense que cuando viene un gobierno nacional como el que tenemos, tremendamente cruel y violento con las universidades nacionales, la respuesta siempre es popular, digamos, no es solamente del ámbito universitario, porque si no seríamos un gueto. Ha salido toda la población argentina, inclusive aquellos que a lo mejor nunca van a ir a la universidad, pero sí que entienden, el pueblo argentino entiende que la universidad es, por ejemplo, un espacio a disputar, porque es un espacio que nos puede brindar por lo menos la aspiración de vivir una vida mejor. Yo quiero que mi partido esté en todos lados.
1: Bueno, se nos acaba el tiempo, me están diciendo que bueno, que ya viene otro entrevistado. Le agradezco muchísimo estos minutos que se tomó hoy, día domingo, día de descanso, día del padre, también para dejar saludo a todos quienes están escuchando y celebrando en sus casas. Diputada Analía Flores, como siempre, un placer, bienvenida, y en la próxima oportunidad vamos hacia candidaturas posiblemente también, o hacia, bueno, cuál es la intención que el Partido Justicialista también reclama al ciudadano de reflexión, si quiere, en otra entrevista en profundidad, ¿le parece?
0: Me parece muy bien. Yo les dejo todo mi saludo y cariño para usted y para la tierra de Corrientes, que es mi tierra natal.
1: Muchísimas gracias, diputada. Un abrazo grande.

0: Bien, Facundo, qué dinámico que está todo. Lo saludamos a Marco Bassi, fue diputado provincial representando al distrito de Goya, pero bueno, fue diputado provincial de todos los correntinos. Su padre fue un exitoso intendente en Goya. Bueno, Marcos, un joven que está trabajando activamente por y para el peronismo. Lo saludamos, Facundo, y le pedimos a Marco, bueno, que nos cuente. Veo que está muy activo el PJ goyano. ¿Cómo estás, Marco? Facundo y Ojedita te saludan.
1: Hola, ¿cómo están? Buen día, Facundo. Buen día, Ojedita.
2: ¿Qué tal? Muy buenos días, Marcos. Bien.
0: Veo en las redes, me cuentan algunos amigos de Goya, algunos compañeros, algunos son comunes entre vos y yo, que bueno, que estás reactivo, que te pusiste las pilas, que el peronismo está trabajando fuertemente en tu distrito. ¿Comentarle a la audiencia todo eso?
1: Sí, básicamente hemos celebrado el viernes pasado, antes de ayer, una reunión del Consejo Municipal del PJ, como corresponde, donde obviamente hay representantes de los diferentes sectores. Nosotros tuvimos una interna el 9 de diciembre del 2025, donde los afiliados y las afiliadas, bueno, me dieron la confianza de llevar la conducción del Partido Justicialista, y desde ahí asumí la presidencia, y por supuesto que una vez que se terminaron las elecciones internas, absolutamente todos tenemos que trabajar por el bien del peronismo, todos los compañeros y compañeras, independientemente desde qué sector haya ingresado, ¿no? Porque obviamente nosotros no tuvimos una elección o una denominación a dedo, sino que participamos de internas partidarias, y después a través del sistema DON quedó conformado, digamos, ¿no? El sí. Consejo Municipal del Partido Justicialista, y desde ahí estamos trabajando entre los diferentes sectores como corresponde, mira al año 2027, que nos tiene que encontrar a todos los peronistas y las peronistas unidos en un proyecto común, sobre todo a nivel nacional.
0: Facundo tiene algunas preguntas para vos, pero yo quiero destacar algo de que tu figura política, tu liderazgo político, tu trabajo político trasciende el distrito de Goya. Vos sos un dirigente joven, si bien sos joven, pero sos un dirigente provincial que se te escucha mucho y se te respeta mucho también. Bueno, eso que quería aclarar, que excede, diríamos, Goya tu accionar. Facundo tiene algo para vos, una pregunta para vos.
2: Parece que 2027 queda muy lejos, ¿no? Pero en realidad está acá, a no más, a poquitos pasos, y Goya se convirtió en el primer en la primera célula del justicialismo correntino en manifestar su acompañamiento público y orgánico al gobernador bonaerense Axel Kicillof, con un llamado a la unidad. ¿Cómo nos cuenta que se llegó a esta decisión? No fue una decisión fácil, seguramente habrá habido por ahí posiciones, pero sin embargo privó la voluntad y se llegó a una decisión en concreto. Marcos, ¿cómo fue esto?
1: Sí, mira, estuvimos reunidos 15 de los 24 consejeros del Partido Justicialista de la ciudad de Goya, con quórum propio como corresponde, y por unanimidad, con mucho sentido común, respaldamos la candidatura presidencial del compañero gobernador de la provincia de Buenos Aires, Axel Kicillof. Básicamente me parece que es lo que debe hacer el peronista a lo largo y a lo ancho de todo el país, digamos, ¿no? Sin chicana y sobre todo sin especulaciones. Nosotros somos claros, somos directos, somos contundentes y no dejamos lugar a la duda. El Consejo Municipal de PJ respaldamos la candidatura a la presidencia del actual gobernador de la provincia de Buenos Aires. Sin vueltas, sin especulaciones, sin agachada, porque creemos que no es momento de generar internas, no es momento de tener actitudes mezquinas para con aquellos compañeros y compañeras que ponen la jeta, digamos, contra esta barbarie que está haciendo el presidente de la Nación, Javier Milei. Entonces nosotros queremos ser contundentes y claros en cuanto al respaldo y al apoyo que le brindamos al actual gobernador de la provincia de Buenos Aires. Seguramente habrá compañeros y compañeras que tienen otra mirada a lo largo y a lo ancho de toda la provincia, y eso es totalmente respetable, ¿no? Pero desde el Consejo Municipal de Goya y con unanimidad de los presentes de ese día, que estuvimos el día viernes, dimos a conocer, digamos, porque antes lo leímos entre nosotros, nuestro comunicado, convirtiéndonos en el primer Consejo Municipal del PJ de la provincia de Corrientes en respaldar la candidatura del actual gobernador de la provincia de Buenos Aires.
0: La conducción política de de tu distrito también tiene en cierta manera sobre los hombros la responsabilidad de recuperar la comuna y bueno, y por supuesto el peronismo provincial en su conjunto de recuperar la provincia para que sea administrado por el justicialismo. Tal vez esta elección presidencial, bueno, sea el andar de nuevos caminos, Marco, pues, trabajar en el orden nacional, por supuesto, pero también mirando un poco nuestra visión, nuestra chacra, nuestro lugar de trabajo, ¿no? Goya, toda la provincia en su conjunto.
1: Sí, coincido. Tenemos que mirar nuestros pagos. Mi mirada es, todo el mundo la conoce y la sabe, porque ha sido pública incluso en el año 2025. Yo creo que para que el peronismo vuelva a gobernar esta provincia, para que el peronismo vuelva a gobernar, en este caso, la ciudad de Goya, que es la segunda ciudad de la provincia, debe abrir la jugada, debe generar mayor participación, debe hablar, consensuar, acordar, trabajar, dialogar, intercambiar posiciones con diferentes partidos, con diferentes instituciones, digamos, de la sociedad civil, no solamente con partidos políticos, o si no, al peronismo le va a costar mucho, digamos, ¿no? Esta es una provincia donde el peronismo no gobierna la provincia hace muchísimos años, y en Goya, de la vuelta de la democracia, solamente gobernó un par de veces, con lo cual las veces que hemos ganado Goya, en estas par de veces que decimos, fue cuando tuvimos un partido amplio, abierto, que convocó, que trabajamos con otros sectores de la sociedad y con diferentes partidos políticos. Si nosotros hacemos una cuestión cada vez más cerrada, cada vez más sectaria, cada vez más entre nosotros, vamos a terminar sacando los 20, 25, 30 puntos de siempre del peronismo, que son muy valiosos, que un montón de compañeros y compañeras a lo largo de lo ancho de la provincia nos sentimos muy identificados, pero que no alcanza. Sobre todo en algunos municipios donde muchas veces se da o se polariza bastante la cuestión, más allá que el año pasado puntualmente en Goya, en el municipio no pasó, pero nosotros para poder ganar la intendencia en Goya, donde ya gobierna hace varios años el radicalismo, tenemos que andar arriba de los 45 puntos. Y eso solamente va a suceder si somos capaces de poder ampliar, o si no, no va a pasar.
0: Bien, Facundo, en los últimos minutos tiene una pregunta para vos, porque ya nos estamos acercando a la tanda de las 11, y hay que recordar también en la rica historia del peronismo goyano, que en 1973 Goya aportó un vicegobernador, Francisco de Borges Sá, que fue vicegobernador de Don Julio. Bueno, don Francisco falleció al poco tiempo, pero Goya hizo su importante aporte. Facundo, vos tenés la última pregunta del día.
2: Yo vuelvo sobre el punto anterior, el llamado a la unidad y en concreto a salir de la pasividad. Eso es algo que también caracteriza a este llamado desde Goya al resto de las células del justicialismo correntino, salir de la pasividad y manifestar su alineación de manera clara y directa, pero principalmente esto, salir de la pasividad. ¿Qué implica eso? Porque quisiera saber cómo se llegó al proceso de que desemboca en esta unanimidad, que es muy importante. Bueno, ¿cómo se logró eso? ¿Y qué implica esto, salir de la pasividad, ¿no? ¿A qué se refiere para el resto de dirigentes, también para crear, ¿no?, este ecosistema político del que estás hablando, Gustavo, para que el justicialismo pueda convertirse en un instrumento de gobierno?
1: Bueno, yo creo que la unidad se construye, digamos, ¿no?, como primer punto. Se tiene que construir de la misma manera que nosotros trabajamos para tener un comunicado de manera unánime entre diferentes compañeros que venimos de distintos sectores también, en cuanto al respaldo al compañero Axel Kicillof, ¿no? Sin tantas redes sociales, sin tantos estados de WhatsApp, más bien con mate en mano, charlas, e intentar acercar diferencias, discrepancias, distintas miradas que podemos tener sobre las cosas. Yo creo que de esa manera el peronismo va a salir adelante, digamos, puntualmente en Goya, pero en términos generales, a lo largo y a lo ancho del país, incluso no solamente de la provincia, ¿no? Me parece que la unidad se construye, me parece que tenemos que aprender que la unidad siempre es unidad en las diferencias, es unidad en la diversidad, es unidad en las distintas miradas, ¿no? Porque unidad, conceptualmente hablando, de punta a punta, nunca va a haber, porque cada uno de nosotros y cada una piensa de manera distinta sobre determinados temas. Lo más importante es que el peronismo sea la primera opción para que Javier Milei no sea más presidente de la República Argentina, Entonces, para eso hay que trabajar la unidad. Y para trabajar la unidad tenemos que construir sobre aquellas cosas que nos unen e intentar debatir, discutir, pero seguir juntos aún en las diferencias, que las tenemos todos, porque es lo que siempre sucede en la política en general. Y en cuanto a la pasividad, me parece que nosotros también pateamos el hormiguero como diciendo somos contundentes, somos claros, no andamos con especulaciones. Nosotros respaldamos la candidatura presidencial del actual gobernador de la provincia de Buenos Aires, sin vueltas, porque creo que de esa manera tiene que ser.
2: Bueno, le agradezco muchísimo la explicación en concreto. Muchas veces nosotros consultamos los dirigentes, bueno, de distintas fuerzas políticas, nos dicen algunos, bueno, hay que construir desde el liderazgo, hay que construir desde la candidatura, desde el territorio, desde el armado, desde la estrategia. Bueno, son distintos puntos de vista. Construir la unidad, entonces ya con un horizonte claro, las elecciones nacionales en 2027 ya se están pensando en Goya. Bueno, le agradezco muchísimo esto y si quiere, por ahí, creo que tengo unos minutos más, desarrollar un poco más esto. ¿En qué lugar queda el territorio, la candidatura, el armado, el rol del partido político, ¿no?, en organizar todo esto?
1: Bueno, el rol del peronismo en la posición del país a lo largo y a lo ancho de nuestro territorio nacional es fundamental, porque es el principal partido opositor a lo que hoy representa Javier Milei. Por supuesto que solamente siendo el principal partido opositor y tirando piedras de la vereda de enfrente, uno no construye nada, ¿no? Nosotros tenemos que ser una alternativa de poder para que cada uno de los argentinos y las argentinas vuelvan a confiar en un proyecto nacional que incluya a la enorme cantidad o a toda la cantidad de argentinos y argentinas que viven a lo largo del rancho del país. Con lo cual, para construir eso, nosotros tenemos que trabajar primero en la construcción de unidad, siempre en la diversidad. Yo estoy convencido que tenemos que trabajar en la unidad sobre, aún en la diversidad, no hablar de candidaturas, no hablar de nombres, hasta te diría que por el momento no hablar de algún liderazgo puntual dentro de cada localidad, dentro de la provincia. Nos tenemos que encolumnar dentro de un proyecto nacional y obviamente que a la sociedad argentina nosotros debemos darle una alternativa para que vuelva a confiar en un gobierno nacional y popular, ¿no?, con propuestas claras, y que cada argentino y argentina sepa hacia qué rumbo vamos a ir si nosotros logramos ganar las elecciones el año que viene. Y en ese sentido, creo que Axel viene haciendo un enorme trabajo, viene dando fe, viene dando prueba de eso en la provincia de Buenos Aires, gobierna la provincia más difícil y más grande del país, y nosotros desde Goya damos nuestro primer respaldo, insisto, de manera clara, contundente, sin especulaciones, porque creo que debe ser así.
2: Bueno, clarísimo. Entonces, ha lanzado. ¿Te recibió alguna devolución ya de algún dirigente que haya hecho eco allá a este llamado del peronismo goyano?
1: Sí, yo vengo hablando mucho con compañeros y compañeras que están identificados, digamos, con Axel Kicillof, como Martín Barrionuevo, como Pitín Aragón, Marlene Gauna, compañeros y compañeras que vienen en ese armado y que uno tiene cariño personal y que piensan de la misma manera de que el gobernador de la provincia de Buenos Aires es quien tiene que conducir este momento del peronismo en cuanto al armado 2027, ¿no? Eso no significa ir en contra de nadie, eso no significa no respetar las conducciones partidarias a lo largo y a lo ancho del país, incluso a nivel nacional, sino que acompañarlo y respaldarlo al actual gobernador de la provincia de Buenos Aires. Yo confío que los dirigentes más importantes del peronismo y de los partidos aliados del Partido Justicialista van a tener la capacidad de sentarse, de conversar, de limar asperezas y en definitiva pensar en una Argentina grande donde el peronismo sea una opción de poder. Lo han hecho en otras oportunidades y no tengo ninguna duda que lo van a volver a hacer para que el peronismo pueda volver a gobernar la Argentina a partir del 10 de diciembre del 2027.
0: Gracias Marco, saludo a tu papá y bueno, feliz día a vos también y a todos los padres goyanos. Un abrazo y nos estamos viendo en cualquier momento.
1: Muchas gracias y bueno, feliz día al padre para ustedes. Déjame también desearle un hermoso día a todos los padres de nuestra hermosa querida provincia de Corrientes y particularmente a los padres del gran y querido Partido Justicialista.
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0: gracias, Julio, por este momento poético musical. Bueno, Facundo, estamos a 36 horas de un nuevo enfrentamiento futbolístico. ¿Cuál es tu pálpito? ¿Estás haciendo apuesta? Bueno, mañana vamos a ver cuántos goles hace Messi y otros.
1: Bueno, como siempre, las expectativas puestas en que podamos ser campeones del mundo otra vez. Creo que eso es lo que se siente. La selección argentina es, por demás, la favorita. Y ese es mi deseo personal. Creo que un deseo compartido con muchos hinchas de nuestra selección, que nos está dando mucho orgullo, tanto adentro como afuera de la cancha, tanto en el ámbito deportivo como en el ámbito de la vida social. Son todos jugadores que realmente son un ejemplo, afuera de la cancha y adentro, algo para destacar.
0: Bueno, ayer un lindo día, el Día de la Bandera, el sí juro de muchos niños, el día acompañó, y también ayer en la festividad de la bandera, en la escuela y en todas esas cosas, y en la costanera concretamente digo, el fervor correntino para que coincide plenamente con tus palabras, ¿no? La expectativa, el deseo de que mañana a la noche podamos desgargantarnos, y si quiero quedarnos un poco afónicos, pese a que eso va contra nuestro trabajo, porque tenemos que estar siempre con la garganta predispuesta por programas radiales que tenemos, pero bueno, mañana las esperanzas están puestas en el seleccionado nacional, ¿no?
1: Y en celebrar el día, ¿no? También encontrarse con esta oportunidad de poder celebrar el deporte, que es una de las disciplinas que nos vienen de la antigüedad en este formato futbolero, futbolístico, y nos llena el corazón de vida cada vez que nos reúne en familia, en amigos. En la ciudad de Corrientes se vivió muy bien también el estreno, los Fan Fest, estuvieron en la unidad, estuvieron también en la Poncho Verde, los chicos con las figuritas y la tradicional bandera en los balcones. Eso es algo también muy muy bonito, que deja una foto para los diarios gráficos.
0: Bueno, hablando de banderas, aquí no hay lugar en los estudios de la T7 Radio Provincia de Corrientes para una bandera más. Tenemos allá columnas de banderas, banderitas, realmente una linda escenografía, un lindo adorno. Estamos aquí muy color patria, si se quiere. La verdad que cuando vine hoy me sorprendió ver tanta, y la verdad que el estudio está muy lindo, el equipo está muy lindo, aquí, y también se siente el fervor. Y cuando vos decís las banderas que ya están puestas por el día de la bandera, y que fue ayer, bueno, las banderas van a quedar colgadas por todos lados para mañana. Mañana seguramente en las calles y en los negocios también tendremos la bandera nacional, y sobre todo la gente joven que pasea por la Junín o la Costanera con la camiseta, y los niños. El que hizo camiseta y vendió camiseta hizo ya un buen agosto, aunque estemos aún en junio, ¿no?
1: Reactivó también un poco el comercio, tanto en la ciudad de Corrientes como en la ciudad de Resistencia. Algunos de los restaurantes en los lugares donde acostumbran las familias ir a compartir, bueno, con el espacio nutrido de comensales, algunos comercios también como los paraguayos en Resistencia, o los shopping, vendiendo la de marca, la que no es de marca, pero todas de celeste y blanco, para el día del estreno. Y es algo que todavía se ve que van, que vienen en esta zona del país, que es prácticamente una misma ciudad, la ciudad de Corrientes y la ciudad de Resistencia, aunque tienen sus límites geográficos. En estos momentos donde todos somos Argentina, es donde se nota más, ¿no? Que, bueno, tenemos una meta común. Esperemos poder llegar hasta la cuarta copa. Sería grandioso, ¿no?
0: Bueno, le comentamos a nuestra audiencia que nuestra producción está trabajando a destajo. Vamos a tener una comunicación cuando concluya el programa, o antes que con el programa, con Rodolfo Martínez Llano, que siempre es bueno hablar con él, porque nos actualiza, por ahí se adelanta a jugadas, porque tiene una gran visión a futuro y siempre la primicia acompaña para con nosotros. Pero también entendemos que muchos de nuestros entrevistados, a quienes estamos llamando, que tendrían que salir, están ahí con el asadito preparando, porque bueno, al mediodía, así que por ahí, la verdad que mientras que nuestra producción a destajo está con dos celulares en mano, le vamos a pedir a Julio, que siempre nos acompaña con buen momento musical, que elija el tema que él quiera, dedicado a todos los padres que hoy celebran su día, ¿no? un poco de música, diríamos.

0: Qué temazo, realmente hasta emociona lo que gracias a Julio pudimos compartir todo. Y ayer comentábamos casualmente con Tony, festejamos y hacíamos alusión a la memoria que despierta o en los niños, cómo quedan las memorias de la infancia, que esta canción, La Bandera y otros tantos que hoy cantamos con mucho orgullo y con mucha emoción, es porque nuestra memoria conserva de aquella niñez en la escuela primaria, donde nos enseñaron estas cosas, de izar la bandera y todas esas cosas. Es importante que los niños, que así como hoy nosotros, que ya no somos niños, pero bueno, que conservamos esa memoria, esas imágenes. Y digo esto porque, bueno, veo fotos aquí que vos estuviste con tus niños en la costanera ahí también, el jura de la bandera, y fuera, mientras que hacías la nota a la diputada, cómo pasa el tiempo también, le comentaba a Fede, bueno, algunas cosas, que esto, que lo otro, cómo está celebrando su día, y en diciembre su hija cumple años, y yo que por ahí soy medio despelotado y no dando la fecha, le digo, ¿y cuánto tiene? 3, 4 años, le decía, no, me dice Gustavo, tiene 8, y aprobó exitosamente, está en primer grado, aprobó exitosamente su primer examen escolar, diríamos, desde primaria. Y rescato esto, lo del niño, que, bueno, tus hijos, el de Fede también, porque es el mejor momento. Rilke, José María Rilke decía, somos del país de nuestra infancia, solo a él le pertenecemos, por eso tengo de amigos a los niños. Y bueno, y desarrollaba todas estas cuestiones. Así que yo festejo los niños ayer en la costanera, los niños que dieron el sí juro a nuestra enseña patria, y los niños que van aprendiendo de nuestras manos todas estas cosas lindas de la vida, ¿no, Facundo?
1: Así es, hablabas de las canciones que hacen a la identidad nacional y marcan una huella en el corazón de la infancia. Yo te agrego algunos nombres: María Elena Walsh, Elsa Bornemann, Javier Villafañe, María Teresa Drueto, algunos grandes de la literatura nacional infantil argentina, cuyas obras transformaron múltiples generaciones desde el absurdo, la poesía y el compromiso con la identidad nacional, principalmente María Elena Walsh, ¿no? Y es ciertamente esta, por lo menos esa edad, ¿no? El cuarto grado, que ayer en los 27 establecimientos y más de 3.000 niños que pasaron por la costanera de Corrientes, se nota el país que queremos, ese país que lleva en cada mano una banderita y que saluda con la inocencia, con la misma que ve el cielo, a su bandera, a su gobernador, a su intendente, a sus diputados, a sus padres, a sus madres, a sus hermanos y a todos los que se acercan hasta ese momento, que es un momento digno, un momento de la patria, a saludar por el futuro. El yo prometo, empeño mi alma en defender algo que nos hace a todos y que nos construye como un ser nacional. Realmente lo que se vivió ayer fue muy bonito. Le explicaba yo a Juan Manuel, esto es una vez en la vida. Pero el año que viene, me decía, está cuarto grado también acá desfilando. Podemos venir, pero es el cuarto grado que está en tercero ahora. Así que este fue tu día.
0: Bien, bueno, en la unidad que se va a desarrollar, la Feria del Libro esta vez, y ojalá que en esa feria haya stand de literatura infantil, teatro infantil, juegos para niños, porque es importante también acercarle a los niños a la Feria del Libro, a festivales de teatro, cosas infantiles. El Teatro de la Ciudad, en las vacaciones de julio, falta todavía, ya está trabajando ya para el 15 Festival Mandarina del Sol, que es un festival infantil. Ya 15 años han pasado, bueno, 14 años han pasado, están trabajando para el 15, y ya es un clásico para los niños. Y también seguramente en otros lugares, en las vacaciones de julio, habrá cosas para niños y ya están trabajando, sobre todo el cuerpo docente, bueno, todo lo que hace el niño de teatro infantil. Pero comentame algo así rápido de teatro de adultos, si se quiere, desde La Celestina y todas esas cosas que estuviste haciendo notas, y algo muy importante, sobre todo porque en La Celestina, una obra muy importante, hay muchos actores, pero deben interpretar muchos actores la obra, pero en este caso no es así. Comentale algo a la audiencia, estuviste con un actor, un director español.
1: Bueno, pasaron y están pasando por la región el Teatro de Robres de España, con dos obras fundamentales para la literatura española, El bandido cucaracha y también La Celestina. Para encuadrarlo un poco, La Celestina es una de las obras que se estudia en literatura española para ser licenciado profesor de literatura en la Universidad Nacional del Nordeste, en cualquiera de las universidades en las que uno se dedica a la humanidad y estudiar esta disciplina del arte, tiene que estudiarla para entender la riqueza del siglo de oro, un momento en el que también, bueno, fue fundamental para lo que nosotros conocemos hoy como pensar libremente. Yo recuerdo un Gustavo Ojeda que llega a la redacción del diario El Libertador y dice, yo soy un juglar de los poemas que me cuenta la gente. Bueno, allá del siglo de oro, en España, los juglares contaban de pueblo en pueblo lo que iba pasando. Quizá eran los que primero contaron las noticias, ¿no? Se iban de acá para allá y, bueno, sorteando el camino del burgo, llegaban hasta un lugar, reunían a la gente en una esquina y decían sus decires, sus poemas. Luego aparece esta literatura. Esta literatura que nos muestra mucho de lo que en realidad en la formalidad no se podía hablar, pero se sabía a través de estos gérmenes que eran el teatro de antes y que hoy nosotros podemos disfrutar en un teatro comercial, un teatro alternativo, distintas, bueno, maneras de encontrarnos nosotros con esa disciplina, digo yo, que resume a todas las disciplinas. Entonces pasaron, sí, y bueno, con gran gusto, con gran honor, el director del Teatro de Robles y Roberto Casal, Roberto Nistal, su estelar, quien, vayan a verlo, todavía creo tienen una función, estuvieron en el Teatro Flotante, en el Espacio Mariño, también en Galatea, en la ciudad de Resistencia, y bueno, la verdad que para sacarse el sombrero.
0: Bien, bueno, vayamos, dejemos el teatro, que es imaginación y todas esas cosas, para volver a la realidad, para hablar de la realidad. Lo saludamos a Rodolfo Martínez Llano, que queremos que nos actualice de cosas y nos adelante un poco la jugada futura, ¿no? Porque viste que él siempre adelanta la jugada. Doctor Rodolfo Martínez Llano, ¿cómo está usted? Gustavo Ojeda y Facundo Salvador los saluda aquí en La Otra Campana. 6 provincias argentinas los escuchan. Martínez Llano.
1: Bienvenido, doctor.
2: Muy buenos días. Buenos días a toda la amplia audiencia del LT7, del LT25, FM Capital. Y antes que nada, un feliz día para todos los padres. Sí, bueno, estamos siguiendo, por supuesto, aunque no esté en la capital, pero atentamente todo lo que ocurre, porque todo tiene que ver con todo, y sin duda lo que pasa en el orden nacional repercute en la provincia de Corrientes. Y también lo escucho al principio, al presidente del partido en la ciudad de Goyen, digamos en Goya, auspicioso que los partidos comiencen a reunirse en todos los departamentos, más allá de la falta de legitimidad provincial, pero es necesaria la movilización, la participación, el debate y fijar posiciones. En este caso, la posición de Goya es muy importante en el sentido de abrir la posibilidad a todos que quieran ser candidatos a presidente, comenzando por Kicillof, pero no el único, puedan salir al ruedo.
0: Sí, es importante. Como dijo usted ya en varias oportunidades con nosotros, hay que caminar, salir a la calle, en el boca a boca, si se quiere, como le gusta decir así, porque decía también el dirigente Bassi, diputado provincial, de que hay que dejar un poco el WhatsApp y las redes, y ir a hablar con, no solamente con el afiliado justicialista, sino con el ciudadano en general, de todas estas cuestiones. Y eso es importante porque es, como usted dice, la movilización, más allá del WhatsApp y las líneas de redes que hoy está tan en boga, ¿no?
2: Obviamente es así. Y hay muchos que de alguna forma en estos últimos tiempos se han olvidado del sentido de salir, dar la cara, visitar, compartir y bueno, y marcar un norte de esperanza, que es el norte que el justicialismo nunca debe perder, porque se pueden perder elecciones, pero lo que no hay que perder es la coherencia y la decisión de transmitir esperanza a los argentinos y a los correntinos. Y en ese sentido, uno ve con preocupación, más allá de todas estas idas y vueltas del gobierno nacional, que muchas veces sorprende y desconcierta, desde el caso Adornes, a todo lo que pasa con la AFA, este manipuleo en la justicia, bueno, todas esas cosas pareciera que terminan haciendo que los justicialistas, en lugar de saber capitalizar el hecho de ser oposición, hay justicialistas, o que se dicen justicialistas, que en su momento estuvieron en Unidad Ciudadana y que están conspirando con la posibilidad de que el peronismo encuentre el camino que siempre tuvo. Y en esto me refiero a estos movimientos de Máximo Kirchner, que son altamente perjudiciales, los que hace en la provincia de Buenos Aires contra el gobierno provincial, y el protagonismo que busca a nivel nacional, que es absolutamente inconveniente para la suerte electoral del peronismo en las próximas elecciones. Entonces podemos decir por ahí que el gobierno no está del todo bien con todas estas cosas, pero yo de ninguna manera le daría, facilitaría las cosas, porque si bien es cierto que eso es así, digamos que en este contexto internacional que existe, Argentina está llamada a salir adelante. Es decir, hay muchas cosas que son favorables y que hacen que la macroeconomía vaya a ir dando signos muy claros de mejora. Y si a esta situación le sumamos el hecho de que la oposición no existe o muestra estos signos tan preocupantes de esta pelea de superestructura, porque yo le diría, en vez de tratar de extorsionar, de condicionar a la organización del peronismo, yo le diría a la gente de la Cámpora que se preparen, que salgan con Unidad Ciudadana, que lleven su candidato, pero que dejen que el justicialismo pueda organizarse como corresponde. Es la, digamos, yo no le tengo miedos en ese sentido, porque sé que tampoco no tienen estructura a nivel provincial de la provincia de Buenos Aires, ni nacional, ni acompañamiento, y tienen un alto grado de rechazo en la sociedad. De manera que no hay que asustarse, al contrario, si quieren estar en contra, que estén, y creo que le va a beneficiar a Kicillof o a quien sea el candidato del peronismo, el hecho de que haya algunos que estén tirando el carro para atrás, porque como dice el refrán, el avión levanta vuelo si tiene viento en contra, y tener en contra a veces algunas voces creo que puede ser positivo. Lo que no podemos es quedarnos quietos. Porque, repito, el gobierno nacional pareciera no estar bien, pero tiene el gobierno, hay un año y medio por delante, y en la medida que no haya oposición, al momento de votar la gente tampoco. Uno, si piensan lo que fue el gobierno de los tres chiflados, con Massa, con Cristina y con Alberto, el gobierno de los Fernández, con una inflación del 211%, y el hecho de eso, de estar mandando cartitas, la ex presidenta al presidente y generando toda la situación que han generado en ese tiempo que nos ha llevado a perder el gobierno, lógicamente que pensando a futuro, nosotros ni los peronistas ni los argentinos en realidad queremos volver a reeditar eso de un Alberto Fernández II. Así que se olvide Cristina si quiere conducir el partido, porque no lo ha hecho en este tiempo, y lo que ha hecho ha significado el achicamiento del partido. Es decir, más allá del aprecio personal que puedo tenerle, que le tengo, y que, bueno, muchos de los consejos que le he dado es como que no le entra bala, es decir, es una persona difícil, y acá en términos políticos, al momento de tomar las decisiones, hay que tomar la decisión que corresponde, y es de alguna manera plantarse en el centro del ring y avanzar con una propuesta que sea superadora. La unidad se construye desde abajo hacia arriba, con reglas de juego claras, con participación, con movilización, como en los viejos tiempos vos decías, más allá de que hay que adaptarlos a los nuevos tiempos en cuanto a la forma de hacer política, pero también es cierto que no hay que perder de vista la necesidad de que los militantes y los dirigentes en cada uno de los lugares se muevan y trabajen.
1: Algo muy concreto, doctor, el llamado a la unidad, en principio, bueno, manifestarse de manera, bueno, muy clara en favor de la candidatura de Axel Kicillof y también de construir una alternativa a Javier Milei. Esos son los dos puntos que muy claramente resume el documento salido de Goya. Y ¿cómo debería ser el proceso de construcción, como usted señala, desde el Consejo? ¿Cada Consejo debería emitir el suyo, adherir a esta posición para construir una opinión provincial, elevarla ya al partido a nivel nacional?
2: Yo lo que señalo es, primero tenemos que partir de la base de que el partido formalmente no existe en Corrientes, porque hay un grado de deslegitimación tremendo.
1: Así es, queda en el documento también señalado, hay una enorme pasividad de la que se debe salir.
2: Yo repito, acá no hay que inventar la pólvora. La unidad del peronismo está en la base peronista, es decir, yo no sé, tanta prédica que hacen de la unidad. Lo único que hay que hacer es generar los mecanismos para que el pueblo peronista pueda expresarse libremente, no en los acuerdos de superestructura. Ni siquiera hay que personalizar en este caso en el gobernador de Buenos Aires. El gobernador de Buenos Aires es uno que se ha lanzado, es el que hoy por hoy es el único que aparece, pero pueden aparecer otros. Lo importante es que la unidad es fácil construirla a través de la participación en las elecciones primarias, por un lado, y después en las elecciones generales, que tenemos que recordar algo que es fundamental, que tenemos en las elecciones presidenciales boleta única por primera vez. Es decir, la boleta única es un avance importantísimo, que ojalá se den Corrientes, tanto las primarias como la boleta única, pero la boleta única hace perder el peso de los aparatos tradicionales. La gente vota a conciencia, como vota años y años hace en Brasil con el voto electrónico, que muchos dudaban de que el pueblo brasileño esté en condiciones de aplicar un mecanismo así, y la gente es mucho más inteligente de lo que muchos la subestiman. Eso de llevarle la boleta, de que lleguen a los cuartos oscuros y se encuentren con 60 o 70 boletas que confunden, que perjudican, que significan un gasto económico importante, y aquellos que salen a decir de que las primarias son un gasto innecesario es porque quieren seguir manejando el dedo y la virome. Pero la primaria es una inversión que no tiene precio, porque de lo que se trata en la política argentina, que está degradada en las dos últimas décadas, es recomponer la vida de los partidos, facilitar la participación de la gente. Y esto lo hacen pudiendo expresarse en las elecciones primarias. De manera que ese costo que tiene la organización de las primarias nos va a permitir superar la crisis de representación que tenemos con representaciones legislativas mediocres en todas las cámaras del país, y que terminemos con que el patrón de cada lugar termina haciendo la lista con absoluto desprecio de la voluntad de la gente. En este sentido, muchos apuntan particularmente a Cristina, al dedo de Cristina, pero todos los partidos están en la misma situación. Y el dedo de Cristina, en el caso del peronismo, lo ha destruido, porque ha llevado a que el peronismo, de tener 18 gobernaciones, tenga 6, de tener 38 diputados senadores, tenga actualmente muy pocos. En el caso de los estrictamente cristinistas, son 11. Y en el caso lo mismo de diputados nacionales. Es decir, esta política de privilegiar, poner a los que se quieren la lista y no a los que la gente, a los que los ciudadanos quieren, significa achicar el partido. Y la unidad, te vuelvo a decir, si el candidato presidencial, ponele que es Kicillof, no quiere decir que yo lo esté levantando ni mucho menos a Kicillof, pero si Kicillof fuera el candidato, ¿cómo construye la unidad en una elección nacional? Logrando que si en Corrientes hay 5 listas de diputados y senadores nacionales, esas 5 listas puedan competir entre ellas y sumar como colectoras a la boleta presidencial. Entonces ahí se da el proceso de unidad sano, competitivo, y que realmente es una señal hacia adentro del peronismo y hacia afuera, de que verdaderamente la democracia interna, como fue el ejemplo de la interna Menem-Cafiero, será en estos tiempos. Que es lo que el kirchnerismo ha destruido en estas 2 últimas décadas con este manejo cerrado, que nos ha llevado a perder 6 de las últimas 7 elecciones nacionales.
1: Doctor, Corrientes es una provincia particular, usted lo sabe, siempre vota 2 años distintos, que

0: mayo y las elecciones nacionales, que son el último domingo de octubre. Son dos elecciones absolutamente distintas, que a su vez tienen reglas de juego distintas, tanto en la elección general como en las elecciones partidarias, que todavía no tenemos en claro cómo van a ser esas reglas. Si las reglas no son como corresponde, seguramente habrá, digamos, las interminables discusiones judiciales, que son las que se dan cuando no se hacen, cuando se quiere llevar la cosa puesta. Y tenemos que tener en cuenta que en Corrientes las elecciones son de medio tiempo legislativa, entonces es distinto cuando se vota a gobernador que cuando se vota a candidatos a una lista de legisladores provinciales. De manera que por ahora es prematuro. Lo que sí es importante es transmitir una esperanza a los compañeros de que es responsabilidad de todos. O sea, nosotros tenemos que ser artífices de nuestro propio destino y no instrumento de la ambición de nadie, porque no podemos permitir que desde ya de San José 1111 o desde Montecasero, el titiritero de la del presidente pretenda manejar al justicialismo de Corrientes. Pero eso va a depender de los dirigentes y los militantes de Corrientes, que entiendan que para tener resultados distintos tenemos que hacer cosas distintas y tenemos que tomar el bastón de mariscal todos y cada uno en los distintos niveles. Por eso esto de Goya es importante. Yo les prometí una visita a todos, no, o sea, a ningún sector en particular, como voy a hacer en Curuzucuatía, y bueno, y a distintos lugares, un poco para transmitir esto que es la esperanza, la voluntad de lucha, o sea, tratar de recrear un poco la posibilidad de que recuperen la mística, la esperanza, y que vean que el camino es la participación y no dejar que nadie maneje desde Buenos Aires los destinos de nuestro partido justicialista. Porque muchas veces estuvimos muy mal. Es decir, me acuerdo en el 85 sacamos dos diputados, en el 97 también sacamos también dos diputados provinciales. Y bueno, un año y medio después llegamos a la presidencia de la Cámara de Diputados y un año después a la gobernación, de manera que nunca se está, a veces es necesario caer bien al fondo como para poder recuperar la fuerza con la fe y la esperanza que el justicialismo debe tener. Fíjate, no digo payaso, pero tenemos el presidente del bloque de senadores nacionales del partido justicialista, bueno, que hace tiempo que está con la moción de censura, que esto, que Adórnica, que sí, que atrás, pero resulta que la oposición no arranca, baila al compás del presidente, en definitiva, porque hay que tener en claro que los legisladores tienen un instrumento que es mucho más fuerte que la moción de censura, que es el juicio político a un ministro o a un jefe de gabinete. El juicio político es mucho más que lo que es una moción de censura, porque lo inhabilita de por vida para el ejercicio de cargos públicos y evita e impide de que caiga como jefe de gabinete por la moción de censura y lo quieran mandar de cónsul a otro lado. Entonces, esto es lo que parece, o no tienen luces, o no tienen fuerza, o no tienen, o todo es para por la galería. Nosotros en Corrientes hicimos en el 99 juicio político a dos ministros del Poder Ejecutivo, aparte de 14 jueces, a todo el Superior Tribunal, a fórmula gobernante, pero el juicio político es la vía adecuada para una situación de esta naturaleza, porque verdaderamente el tema Adorne es un tema que es una muy mala señal, incluso para la economía. Es decir, esto, la necesidad de bajar el riesgo país y todas estas cosas, bueno, para eso hace falta dar algo más que señales hacia afuera. Y las señales se dan cuando se toman decisiones acordes a la gravedad de los hechos. El tema Adorne es un tema grave, está paralizando la marcha del gobierno.
1: Volviendo al plano local, seguramente la gente de Curuzú-Cuatiá que nos escucha domingo a domingo a través que transmitimos en duple con el ET25 Radio Guaraní, ya tomó nota de una posible visita suya a Curuzú-Cuatiá y a otros lugares, pero volviendo al plano local, se habla, hay un

0: Hay un run run de que se podría desdoblar las elecciones el año próximo, se habla de que podría adelantarse, etcétera, etcétera. ¿Usted sabe algo? Digo, para acelerar un poco los tiempos a todo el arco político de
1: No, pero
0: Corrientes.
1: yo te lo vine diciendo. Primero que desdoblar es absolutamente necesario. Mejor dicho, se va a votar el último domingo de mayo, lo dije, para las provinciales y el último domingo de octubre para las nacionales. Esto es así, es decir,
0: Ya no
1: siempre.
0: es run run entonces, ya. Si usted lo dice es porque así se va a votar.
1: Sí, último domingo de mayo, las elecciones legislativas en toda la provincia. Y cuando te hablaba de la visita, yo vuelvo a remarcar, más allá del respeto que tengo al compañero Valls, a la compañera Mami Díaz, a los compañeros que están, digamos, en otros sectores, la idea no es sectorizar, o sea, es tratar de conversar con un grupo de compañeros de los distintos sectores, sin, digamos, para hacer un intercambio de ideas, de opiniones, o sea, no es momento de tomar banderas. La única bandera es la necesidad de recuperar la mística del partido. Después, cuando vaya llegando el tiempo de las elecciones internas, entonces habrá la posibilidad de que de alguna manera se encolumnen atrás de las alternativas que puedan existir. Pero hoy por hoy creo que lo importante es sacudir al peronismo de Corrientes, que no se resigne, que no se resigne, porque varias veces nos tocó vivir situaciones de esta naturaleza, y repito, lo que está haciendo Máximo Kirchner, la Cámpora, el cristinismo, está jugando en contra de las posibilidades de capitalizar un momento difícil del gobierno nacional, que se sostiene en parte porque la oposición no solamente es justicialista, sino radical, el PRO, es todo tierra arrasada. Es decir, realmente, cuando llega el momento de la elección, bueno, la gente va a dudar, o sea, por ahí tendrá muchas cosas Milei, pero por ahí le da cierta tranquilidad, cierta seguridad, qué sé yo. Es difícil. El voto es emocional, y el voto, acordate, es la boleta única. Así que esto, y a su vez tenemos el sistema electoral de segunda vuelta, por eso es que el peronismo tiene que tener un candidato que sea competitivo para que la segunda vuelta no le voten en contra. Es decir, que no se junten todos, y no se junten no los dirigentes, sino simplemente la gente. Acá los dirigentes están en un nivel bastante inferior.
2: Doctor, bueno, justamente eso de lo que estaba hablando, el voto, ¿no? Hacia 2027 falta muy poco. También los dirigentes piensan en perfiles políticos, candidaturas, estrategias. En sí, eso que usted señala, el voto es emocional, es algo que queda como reseña de numerosas elecciones. El voto bronca, por ejemplo, es uno de ellos. En ese escenario, muchas fuerzas políticas se lanzan a recuperar la crítica, tal el caso de el PRO, por ejemplo. ¿Cómo construir esa alternativa que sale, por ejemplo, del llamado del Consejo de Goya? Construir la alternativa desde un llamado a la unidad. ¿Hacia qué perfil de voto? ¿Cómo cree usted que será en esta etapa que se dice puede ser de desarrollo y de estabilidad económica, el voto del argentino? ¿Cómo cree usted que el argentino va a pensar su voto hacia 2027?
1: Mira, yo no me animo a hacer futurología, porque hay muchos cabos sueltos, de manera que hay que dar a veces el mejor tiempo, el mejor aliado. El tiempo es la razón, hay que dar tiempo y esperar, o el mejor aliado de la razón es el tiempo. Hay muchas cosas, muchos cabos sueltos, y todo tiene que ver con todo. Yo te diría que el PRO, por ejemplo, me estoy viendo como una jugada que puede terminar en un esquema similar al del 2023, es decir, con tres candidatos presidenciales. Uno, el de Milei, que quizás llegue, digamos, con no la fuerza que podría esperarse. Otro, el candidato del peronismo, No creo que Unidad Ciudadana se anime a salir con candidatos propios, porque no los tiene tampoco. Y otro candidato del mismo segmento, así de la derecha, es decir, yo creo que en ese sentido el PRO, lo veo a Mauricio Macri jugando como candidato a jefe de gobierno de la ciudad, en un acuerdo con Córdoba, que siempre es muy importante para todo. El gobernador de Córdoba, yo lo estoy viendo en ese segmento. Y una candidatura presidencial que, partiendo de la base de Mauricio en Capital y de Córdoba jugando en esta elección, bueno, puede ser alguien que va a tener verdaderamente peso. Y con la duda de Bullrich, yo tampoco no descarto que Bullrich, que tiene mucha experiencia, muchos años y está en su última jugada, no termine en un acuerdo o con el PRO, o de alguna manera sometiéndolo, en este caso, al gobierno. Y el Bullrich es un cabo suelto que hay que analizar. Por eso te digo que hoy hacer pronósticos es hacer futurología, y hay muchas cosas que todavía se van a ir viendo y se van a ir dando.
0: Bien, sí, yo insisto, viendo la casa chica, la chacra chica, como decía don Julio, Corrientes, mayo, último domingo, reorganización partidaria, el andar, la militancia, mensajes claros. Y bueno, y después que prepararse para la nacional, con el gran desafío de un buen performance, porque se elige senador nacional también por Corrientes y diputados nacionales, y bueno, y seguir trabajando en buen camino para la gobernación, que es dentro de 3 años y que falta mucho en Corrientes. Pero es importante, la última semana de octubre, el senador nacional que salga electo. Los senadores son 3, 2 por la mayoría y 1 por la minoría, y de ese terceto uno sea justicialista, mejor si son 2, ¿verdad? Y bueno, y los diputados nacionales. Yo veo ahí un poco fechas muy, muy importantes para trabajar. Seguramente usted coincide conmigo, ¿eh? La del senador nacional, que Corrientes necesita una voz justicialista allá, diputados nacionales, y bueno, y prepararse primero para mayo, ¿no? Creo que ya lo dijo, pero bueno, siempre es importante reiterarlo, ¿no?
1: Sí, yo creo que en estas elecciones el peronismo tiene la posibilidad de llevarse, digamos, los 2 senadores nacionales por la mayoría, frente a una, digamos, a la diversificación del voto contrario. Así que creo que en este aspecto puede haber una elección nacional interesante, en la medida que se logre acotarlo, sacarlo de pista a Máximo, hacer que a Cristina le caiga la ficha de que no puede jugar en contra de la posibilidad que el justicialismo tenga una oferta electoral atractiva para la sociedad, que entienda de que se acabó el tiempo del dedo y de la superestructura, que hay que dejar. Acordate que Cristina fue responsable de la boleta de poner bolilla negra a las candidaturas en los distintos distritos, prohibiéndole el uso de la boleta larga, es decir, una proscripción espantosa que en el peronismo realmente es algo que choca, pero lo ha hecho Cristina y lo ha hecho repetidamente, y por eso es que ha llevado a la crisis en los distintos distritos, a distritos intervenidos y demás. Ahora hasta se habla de la posibilidad de intervenir el PJ Nacional, no sé si saldrá o no saldrá, pero lo cierto del caso es que hay que darle un poco de seriedad al manejo partidario. Y volver a lo que yo dije más de una oportunidad, en el tema mirando las elecciones provinciales, yo creo que el justicialismo, quizás después de esta experiencia que tuvimos en los últimos años con el voto directo, quizás haya que volver al sistema de los congresos partidarios, en que congresales de distintos departamentos puedan establecer marcos de acuerdo que permitan que es juntar congresales de un departamento, de otro departamento, de otro departamento, e ir al Congreso y pugnar por un candidato propio para senador provincial, para diputado provincial, es decir, jerarquizar la representación legítima de los que tienen los votos en cada pueblo. Para terminar con esto que a veces se llama la unidad, que es cuando se juntan 5 o 6 en una pieza cerrada y sale cualquier cosa y después se pagan los costos en las elecciones generales. Y sobre todo sacarlo de pista al Bailando por un Sueño del sur de la provincia, que realmente ha hecho mucho daño a la imagen del partido y a los resultados han sido elocuentes en este sentido. Y bueno, por eso te decía que tenemos que ser conscientes de que si está Milei gobernando es porque hemos hecho las cosas mal en la nación, también en la provincia, y bueno, y como se trata de hacer las cosas bien, hay que hacer las cosas distintas. Bueno, por ahí aparece mi voz un poco cortada porque estoy caminando hoy el domingo acá en un campo en el interior, y bueno, eso hace que por ahí pareciera como que estoy agitado, pero es producto de eso, que uno va hablando mientras va recorriendo la naturaleza.
0: Sí, usted no descansa nunca, ni domingo ni día del padre en faenas rurales. Facundo, ¿tenés alguna pregunta?
2: No, bueno, ya lo dijo, esto de los congresos es algo que, bueno, en Chaco, en San Bernardo, se vivió de una manera muy pictórica, si se quiere, también revitalizante para la dirigencia, con mensajes claros, construido con un mensaje en común. Los dirigentes de distintas partes del Chaco llegaron hasta San Bernardo y se llevaron posiciones de acuerdo. Por eso nosotros después en la otra campana preguntábamos si candidaturas, estrategias, ¿no?, posiciones de acuerdo.
1: Mira, yo te diría que en esto del domingo, el tema del Día del Padre y demás, uno descansa haciendo las cosas que le gustan. Y obviamente el campo, la política, como la abogacía, son cosas que me gustan. Y entonces yo no comprendo a aquellos dirigentes. Muchas veces la producción de la radio ha llamado: ay, los dirigentes nacionales del PJ se esconden. Bueno, no sé qué van a decir tampoco, pero no hay forma que por ahí puedan salir por radio. Y lo mismo gente local: no, el domingo no hay que molestar, que esto. Pero sí, esa es la responsabilidad que tienen. No hay que salir un mes antes de las elecciones, hay que estar todo el año, y hay que saber entender y comprender de que la gente está en el día a día, la preocupación del día a día, que hay que tener respuestas, y la respuesta se da desde el gobierno. Por eso me parece muy malo lo de Cristina, de estar poniendo palos en la rueda cuando ella ha tenido demasiados beneficios de parte del peronismo, ha tenido demasiados cargos y otras cosas, y entonces no es de buen gusto estar con esto que está. Y bueno, ayer la movilización fue la foto verdaderamente de que no había esa entusiasta participación genuina con tantos colectivos que venían de tantos lugares, que no sé, que decían que hubo 15.000 personas, pero 15.000 personas no es nada. Vos vete 80 años atrás y recordad que en el 45 la gente salía espontáneamente caminando, no había colectivos, no había WhatsApp, no había redes sociales, pero estaba el ánimo de la gente. Entonces, eso es el termómetro que hay que tener. No hay que hacerse la cabeza, o sea, hacerse la idea y tratar de transmitir o creer que la unidad es una foto. No, las fotos y las fotos viejas son perjudiciales para la unidad. La unidad se da cuando el militante ve de que hay juegos que no vienen con el cuchillo bajo el poncho, que participan, que pueden entrar en carrera. Hay un proyecto en la provincia de Buenos Aires, creo, para que puedan ser concejales a los 18 años, con aunque es de otro partido, pero me parece que es importante, pero eso no es suficiente si no va acompañando de darle a los jóvenes la posibilidad de competir, porque de lo contrario terminan en el dedo de quien tiene la viroma en este momento, y eso realmente pasa en los partidos políticos, no solamente en el PJ, en los clubes de fútbol, en los sindicatos. Es decir, se han organizado votos cerrados que son expulsores de la participación ciudadana.
0: Bien, tenemos, Facundo, 3 minutos, lo dejamos a Martínez Llano para el epílogo del programa, y como dice Martínez Llano, cuando los días domingos, bueno, hoy es el Día del Padre, hay que hacer lo que a uno le guste y se siente cómodo, que en cierta manera nuestro caso. Hoy estamos aquí haciendo lo que nos gusta en la radio, de acá nos vamos a la redacción del diario El Libertador a seguir haciendo lo que nos gusta, que es el periodismo gráfico, así que en eso yo coincido plenamente con Martínez Llano, en hacer lo que a uno le guste pese a que sea domingo. Le dejamos entonces estos 3 minutos a Martínez Llano para que él se despida de la audiencia, lo despedimos a él, y bueno, el otro domingo ya es el último domingo de junio, se fue medio año, viene el partido mañana de la selección, y gran expectativa, por cierto. Lo despedimos a usted, doctor, y le pedimos a usted también que haga lo propio, que se despida de nuestra audiencia. Estamos a 3 minutos de finalizar el programa.
1: Y el último domingo del otoño, porque mañana comienza ya el invierno. Esperemos que sea lo más llevadero posible. Tanto, me acuerdo de un ministro cuando decía, hay que pasar el invierno.
0: Totalmente, el capitán ingeniero, el capitán, bueno, ingeniero.
1: Nosotros acá estamos, sí, con la preocupación esta, de que se dice que viene el niño, que viene el niño. Bueno, ojalá que sea como el cuco, que viene el cuco, no viene el cuco. Ojalá que no sea así, pero sin embargo, bueno, uno tiene que estar preparado para todas las contingencia. Y lo mismo en política. En política, de lo que se trata es de planificar, de organizarse, porque como decía Perón, la organización vence al tiempo, y hay que estar siempre con la guardia alta, pero más que nada con el temple, con la decisión. Yo siempre digo que la política no es el ejercicio continuado de los cargos, sino estar siempre presente. Y bueno, y viendo de qué manera hay que tratar de trabajar, en este caso, no solamente por el partido, sino también por la provincia. Por ejemplo, te doy una cosa que muchas veces se dice, bueno, no hay plata en este momento para hacer tal cosa, tal otra. Acá en el interior tenemos los colectivos que vienen de Corrientes hasta La Cruz, y no hay colectivos, porque hay dos empresas que están prácticamente quebradas, que están en una mala situación económica, las unidades muy caídas, que son Santa Lucía y Crucero del Norte, y eso se soluciona muy fácil, porque hay otras empresas que quieren ocupar ese lugar que hace tiempo vienen pidiendo, y lo único que necesitan es que el gobierno de la provincia les habilite a una empresa que tiene posibilidades, porque está trabajando en otros recorridos. O sea, es una empresa que ha sabido organizarse en estos tiempos y está plenamente activa, y estas cosas son las que la gente común ve todos los días, porque sale en el colectivo, se queda por en el viaje, tiene previsto una salida a un horario, no sale el colectivo, y son respuestas que a veces uno tiene que acercarles al gobierno desde lo que uno ve, y tratar de que se pongan las pilas. En este caso, yo al propio ministro de Obras Públicas, a Mesa, le transmití, porque es una cosa que uno la vive. Es decir, yo, más allá de que, digamos, tengo varios vehículos, todos saben que no me gusta manejar, tampoco me gusta andar, ando, sí, a veces, con alguna frecuencia en colectivo, y creo que andar en colectivo, a veces ir al supermercado, es como que uno tiene el pulso de la realidad diaria y la penuria que la gente siente. Bueno, muchas gracias.
0: No, antes que se vaya, ¿cuántos goles metemos mañana? A usted que le gusta también el fútbol.
1: 2-0.
0: 2-0, bien.
1: 2-0, eso ojalá que así sea, porque eso genera entusiasmo en la gente, y nosotros tenemos que recuperar el entusiasmo de los argentinos. Yes, y menos pálida, y a su vez le pido también al presidente que tenga un poco más, que baje un cambio y que sea más racional en las decisiones que nos afectan a todos. Muchas gracias.
0: Gracias, gracias, doctor.
2: Muchísimas gracias, doctor.
0: Bien.
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22: Es la hora 12:11.
23: Temperatura 13 grados. Humedad 89%.
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26: Muy bien,
2: tengan ustedes muy buenas tardes, estimados oyentes de Radio Guaraní. Damos gracias a Dios, en primer lugar, de poder estar acá en los estudios de la radio para compartir palabra de Dios con cada uno de ustedes que está ahí sintonizando la radio, ¿no? Que Dios les bendiga mucho. Y bueno, doy gracias a Dios que estamos acá nuevamente, así que vamos a estar orando, haciendo una oración, pidiendo que Dios esté bendiciendo nuestras vidas en este mediodía. Bendito Dios, Padre Todopoderoso, Señor, te damos gracias, Padre querido, en esta tarde, Señor, que podemos estar saliendo al aire. Gracias a ti, mi Dios poderoso Jesús. Tú que conoces cada vida, cada necesidad, cada problema, Dios querido, tú estarás obrando a través de tu palabra en aquello que están esperando una esperanza en ti, mi Dios querido, en este mediodía. Te damos la gloria, la honra y te pedimos que tú seas coordinando este programa, todas las alabanzas, la palabra que va a ser compartida, que sea de bendición para los oyentes. Gracias te doy, Señor, porque sé que lo hará, Padre. Gracias, Jesús. Amén y amén. Bueno, damos gracias a Dios por esta tarde preciosa, ¿no? De poder estar acá. Bueno, el pastor no está en este momento, ¿no? Se quedó ahí, pero está el pastor Hernán conmigo acá para estar predicando la palabra ahora. Así que también saludamos a todos los padres, ¿no? Que Dios les bendiga a cada uno de los hombres que son papás, ¿no? Que Dios les bendiga muchísimo y que hoy sea una gran bendición para su vida, que usted pueda disfrutar de este día, ¿no? Así que Dios les bendiga muchísimo. Y bueno, ya también invitamos a los oyentes, ¿no? Aquellos hermanos, aquellos amigos que están sintonizando la radio, bueno, que comparta con nosotros este programa que es titulado, ¿no? Camino de Esperanza, que hoy Dios tiene una esperanza para su vida y usted puede estar compartiendo, no mandando un audio, agradeciendo a Dios o también pidiendo oración. Para eso estamos, para apoyarle en oración. Usted puede llamar al 3774-508421. Ahí yo voy a estar atendiendo y también escuchando, ¿no? Ese audio, así que Dios le bendiga. Y ya vamos a estar escuchando el primer tema musical en este mediodía y, como dije, no esperando que usted comparta con nosotros este programa. Dios le bendiga.
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1: Muy bien, estamos escuchando ahí ese tema, ¿no? Cantando el pastor René Sotelo, ¿no? Cantaba bien, así que Dios bendiga, ¿no? Le encanta a él la música, así que ahí está, ¿no? Seguramente en sintonía de la radio, dice, yo voy a quedarme a escuchar de acá. Así que Dios le bendiga al pastor, ¿no? Le dé fuerza. Y bueno, dejó toda la carga para Hernán, acá va a estar predicando, ¿no? Lo que Dios ha puesto en su corazón. Así que le vamos a dar que él salude. Primero va a estar saludando y usted va a tener que estar esperando ahí la bendición de Dios. Así que salude, hermano Hernán.
2: Bueno, Dios los bendiga, la amada audiencia. Le damos gracias al Señor por este día de bendición para cada vida. Seguramente que la familia hoy están reunidas, ¿no es cierto?, en algún momento compartiendo, tal vez a la tarde, a la mañana, no sé, en algún momento yo sé que estarán recibiendo sus regalos, ¿no? Yo vivo allá en Buenos Aires, bueno, me vine para acá, voy a compartir con mis hermanos acá, en este día, mis hijos ya son padres también, así que estarán compartiendo ya los regalos de sus hijos, ya, los nietos, es una bendición, la familia. Por eso te mando toda la bendición y bueno, un feliz día para toda la familia, ¿no es cierto? Y a los padres, ahí al que tiene, ¿no es cierto? Y si bueno, ya no tenés al Padre Celestial, ¿no es cierto? Amén. Para aferrarnos siempre está ahí, Él es fiel y Él va a estar hasta siempre con nosotros hasta el último día. Yo te bendigo y le doy gracias a Dios y saludo a todos los hermanos de bueno, que seguramente estarán sintonizando, están, si pudieron entrar a través del link de la radio ahí en Buenos Aires, ¿no es cierto?, a los grupos de hermanos, al pastor Martín Mier en Misiones, le mandamos saludos a los pastores de la congregación, ¿no es cierto?, del ministerio. A todos les saludamos en este día, en el Día del Padre, y bueno, y estemos atentos ahí, quizás quiere llamar, pedirle una alabanza, o simplemente saludar, o una oración, por supuesto, que podemos estar necesitando a una oración especial, un toque de parte de Dios, porque puede ser que haya alguna necesidad, o tal vez estás solo, y queremos ser compañía tuya en este día, tal vez estás en algún lugar, tal vez estás solo, y bueno, puedes escuchar esta radio ahí en el campo también, que llega a distintos lugares a través de la onda y también a través de internet, seguramente para todos lados, ¿no es cierto? Amén. Hoy vamos a estar acá pasando este día, bueno, bien especial para mí, bueno, el día, siempre el Día del Padre, de que fui padre, estuve ahí en mi casa, ahí siempre haciendo el asado, ¿viste? Yo soy el asador y hago el asado y ya últimamente, bueno, ya estoy medio mañero, ¿viste? Le dejo que hagan ya, que aprendan ellos. Así que bueno, te mando toda la bendición y estate alegre, estate contento. Dios nos ama, ¿sabes? Así que gracias, bueno, hermana, por el saludo. Y
1: damos gracias a Dios, ¿no? Por las bendiciones y bueno, hoy está pasando acá en mi casa, ¿no? El pastor Hernán. Siempre fue compañero de nosotros, ¿no? Cuando antes de ir a la iglesia también estaba ahí con nosotros, ¿no? Me acuerdo, él venía siempre y nosotros teníamos que ir a la iglesia y íbamos a quedar a atenderle a él, ¿vio? No, teníamos que alistarnos y nos vamos, Hernán. Bueno, Hernán se iba para la casa de la mamá y nosotros nos íbamos a la iglesia. Y bueno, llegó un día y una mañana temprano llegó y bueno, nos fuimos, nos vamos a la iglesia, íbamos, y nosotros esperábamos que él iba a ir para la casa de la madre, y se fue con nosotros, y yo le miré a mi esposo y nos miramos, y se fue hasta la iglesia con nosotros, y bueno, gracias a Dios, hasta hoy está, ¿no? Y así es Dios lo que hace la obra, porque Dios promete, ¿no?, que serás salvo tú y tu casa, y la casa significa todos los parientes, los familiares, no el rancho que tenemos, no, es, se refiere a los familiares, ¿no? Porque tenemos tantos familiar, y cuando venimos a Cristo queremos que la gente nuestra también pueda conocer a este Cristo de poder, ¿no? A este Cristo que da todo, ¿no? Que da sobre todas las cosas. Yo siempre digo, ¿no? Que tengamos felicidad. No importa que no tengamos cosas materiales, pero que tengamos la paz en nuestro corazón, la felicidad, ¿no? Y porque vemos que hay muchas personas que tienen, que está lleno de cosas, de riqueza, pero no tiene la paz en su corazón, ¿no? Siempre hay problemas, dificultades, pero gracias a Dios que hemos conocido a este Dios de poder, y eso es lo que estamos haciendo en este mediodía, ¿no? A que usted pueda conocer también a este Dios de poder, pueda experimentar los poderosos que es nuestro Dios. Así que vamos a escuchar otra alabanza más en este mediodía, así que adelante, señor operador, también, que tienen punta ya seguramente las alabanzas, ¿no?

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1: Muy bien, seguimos con acá compartiendo. Vamos a estar compartiendo también la palabra de Dios. Hemos escuchado preciosa alabanza también, el doctor Jesús. Ese sí que el doctor que siempre está, nunca está ocupado. La hora que sea, usted clama a él y él los escucha. Él los sana, él los liberta, ¿no? Qué bueno que es nuestro Dios, ¿no? Bueno, también ayer tuvimos una reunión maravillosa donde Dios estaba haciendo obra preciosa, tocando los corazones, bendiciendo, quitando las dolencias, ¿no? Y qué bueno que, porque ahí uno ve, ¿no?, que Dios está siempre, en todo momento, con nosotros, ¿no? Porque siempre las hermanas llegan y dicen, apenas vengo porque me duele la cabeza, porque otro porque me duele las piernas, y ahí, ¿no? Y cuando sale yo le digo, ¿cómo están? Bien, bien, están contentos, ¿no? Y qué bueno que eso es lo que sirve, ¿no? Porque a eso es lo que vamos a la iglesia, ¿no? A poder buscar de Dios, a que Él pueda tocar nuestras vidas, nuestro corazón, porque Él conoce todo. Pero como dice la palabra, que Él deja libre, ¿no?, a las personas que decidamos, que nosotros podamos decidir, ¿no? Y Dios nos dio ese conocimiento de saber también lo bueno y lo malo, lo verdadero y lo que no es verdadero también, ¿no? Nos dio a entender, así que Dios bendiga en este mediodía precioso a cada uno de los oyentes que están en sintonía de la radio. También ya estamos recibiendo, ¿no?, los mensajitos de las hermanas. Acá, ¿no?, también se comunicó la hermana María Laura de la zona de Perogorría, y ella saluda para todos los papás, ¿no?, para todos los padres, también para el pastor, para los pastores, dice, ¿no?, que Dios bendiga a los hermanos, también para el pastor Sotelo, que Dios le bendiga, y bueno, bendiga también al papá de María Laura, ¿no?, y que Dios les bendiga en este día, puedan estar disfrutando ese precioso día, ¿no? Qué lindo que es disfrutar, ¿no?, estar con la familia. Y bueno, cuando está Dios, todas las cosas es buena, ¿no? Pero cuando no está Dios, también a veces se hace difícil. ¿Por qué? Porque, bueno, uno toma un poquito de más y ya se desconocen. Pero cuando está Cristo, no, cuando estamos en el camino del Señor, todo armonía, todo gozo, todo paz. Así que escuchamos otra alabanza si da, y después ya va a venir la tanda, así que Dios le bendiga.

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4: Es la hora 12:39.
5: Temperatura 13 grados. Humedad 89%.
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2: Muy bien, seguimos acá, seguimos compartiendo también palabra de Dios y también alabanza, ¿no? Y vamos a estar escuchando también los audios, el mensaje que las hermanas están pidiendo, ¿no? También se comunicó la hermana Norma de la Cuarta, ella está en sintonía de la radio, está escuchando, ¿no? También pide oración por su hijo Joel, que está pasando un momento difícil de salud, así que vamos a estar orando que Dios esté poniendo su mano poderosa, ¿no? Sobre su vida, sobre sus problemas. Y también se comunicó Adela, también vamos a estar escuchando el audio de la hermana Adela, que está ahí en sintonía, ¿no? Así que vamos a estar escuchando.
3: Saludos a los oyentes con la paz del Señor. Soy la hermana Adela, estamos acá escuchando el programa junto con el pastor René Sotelo. Acá también él le va a saludar a todos.
4: Bueno, queridos oyentes, que Dios les bendiga, bendice a Hernán, a Reyes, que están trabajando para el Señor, está saliendo todo bien, así que ánimo y que Dios les bendiga mucho y feliz Día del Padre para todos los oyentes de ahí de Radio Guaraní de Curuzucuatía, provincia de Corrientes. Dios bendiga.
2: Bueno, damos gracias a Dios, ¿no?, que están ahí en sintonía de la radio. Bueno, hoy tomó un descansito, pero el otro fin de semana seguro que va.

0: estar nuevamente con la ayuda de Dios, ¿no? Así que Dios bendiga. Y bueno, ya están ahí los hermanos, ¿no?, atentos a lo que Dios tiene para cada uno de su vida. Así que vamos a estar escuchando lo que el pastor Hernán va a estar compartiendo en esta hora. Así que adelante, hermano pastor.
1: Bueno, agradecidos a Dios por este tiempo que podemos estar. Y bueno, le mandamos un fuerte saludo a todos los hermanos que se están comunicando. Estaba escuchando que estaba hablando la hermana Norma, conocido nuestro de la juventud cuando éramos chicos del colegio, ¿sí? Medio algún parentesco creo que tenemos con ellos, nosotros. Ahora siempre me comunico y hablo con su hermano Ismael ahí en Escobar, que está ahí en Buenos Aires. Siempre estamos en contacto a través del teléfono. Todavía no nos pudimos encontrar, así que bueno, le voy a comentar cuando hablo que estamos conectados con él. Así que hoy acá tenemos un pasaje de las escrituras que te voy a compartir para que reflexionemos también, porque es importante que cada uno podamos reflexionar sobre. En Mateo 11:28 hay un pasaje que lo dijo Jesús, y bueno, lo importante es lo que dijo él, ¿no es cierto? Nosotros vamos a repetir lo que él dijo. Él escribió en ese pasaje, dijo: vení a mí, dice, todo lo que estáis trabajados y cargado, y yo lo haré descansar. Qué importante, ¿no? Que ahora en ese venir, en ese llamado de Él, nosotros debemos prestar atención, porque Él está llamando. Y ahí ya no depende de Dios, depende de la persona, porque Él está llamando a venir a Él, ¿no es cierto? Y nosotros debemos obedecer al llamado. Si nosotros obedecemos al llamado, Él dice que vengan a Él los que están trabajados y cargados, ¿no? Y que Él le va a hacer descansar. Yo estoy seguro que en la vida hay personas que se dedican al mal, ¿no es cierto? Al mal para que llegue a las personas y ellos le llaman trabajo. Es así, ¿no es cierto? Él les llama, y el Señor dice: vengan ustedes que no pueden dormir por las noches, vengan ustedes que se sientan, vengan ustedes que ven sombras o escuchan pasos. Y eso preocupa a las personas, ¿no es cierto? Llegan a una situación de estar trabajado, ¿no es cierto? Y llevan y dice, y cargado. Parece que cuando alguien trabaja sobre una vida, y a veces no sabemos ni por qué, tal vez sea simplemente para arruinar las vidas, ¿no es cierto? Alguno dice, ¿qué me van a hacer a mí si yo no tengo nada? No, es que no se trata de eso. Se trata de tratar de molestar para que vos puedas llegar ahí a buscar respuesta también. O sea, es un trabajo. Ahora, dice que cuando las personas, hermanas, están trabajadas, dice que sienten cansancio. Y cuando, qué bueno que es saber, ¿no? Es decir, yo me siento, me acuesto a dormir y descanso bien, pero me levanto cansado, no duermo bien. ¿Ve? Algunos tienen pesadilla por las noches, sobresaltados, se despiertan y se... Bueno, tal vez haya alguien que esté trabajado, pero eso puede ocurrir, pero sí o sí es el llamado del Señor, que vengan a Él. Es decir, nos llama a acercarnos al Señor. Ese será el descanso verdadero que vamos a tener. Nosotros venimos de, como decía la hermana, nosotros no conocíamos, yo no conocía nada, más o menos no conocía nada de las cosas de Dios, como tantas personas debe ser que no conocía lo que conocen todo el mundo así, algo que le contaron de alguna cosa que a veces que ni siquiera a veces es verdad, simplemente son mentiras, cosas que inventaron. Cuando yo llegué a Buenos Aires, llegué a los más o menos 16, 17 años aproximadamente llegué, y ellos estaban ahí en Buenos Aires, la hermana Reyes y el hermano René, ellos eran más grandes, y yo andaba por ahí, era verdad. Ya estaba perdido, ya lleno de vicios y de todo, y bueno, y me fui ahí para juntarme ahí con el hermano René, para perderme con él también, ¿viste? Porque él también, yo lo conocí así, ahí le gustaba ahí tomar su gancia, su vino, y jugar al, era muy vicioso con la, jugaba al truco, jugaba y estaba ahí. Y yo conocía a ese, pero un día me apareció que no quería tomar, y yo pensé que estaba loco. Había enloquecido. No querían fumar, esto que fumaban, y hasta parece que le molestaba que yo fumara. Digo, estamos en lo peor de los mundos. Decía, me abandonaron. Y había sido que ellos, bueno, tuvieron un encuentro con el Señor, ¿no es cierto? Se ve que entendieron y se fueron a buscar ese descanso que recibieron ahí. Bueno, se convirtieron. Lo vi mucho tiempo. Yo al principio, cuando ellos estaban ahí y empezaban a hablar de la Biblia, ya me iba ya. No quería ni escuchar. Estuve mal un tiempo con ellos así, por eso. Así que bueno, es Dios el que cambia vida. Mas luego sí, comencé el camino del Señor. Empecé con llevando cargas. Tenía vicio. Ya estaba enviciado. Por sobre todo estuve enviciado con el cigarrillo, ¿cierto? Yo empecé a fumar a los 12 años. Ya estaba. De 12 años en adelante estaba. Yo cuando llegué a Buenos Aires, estaba ahí, yo me fui a trabajar en un taller que daba ahí, y ahí a veces estaban varias horas y a veces bajaba hasta 2 paquetes diarios. Imagínese, un pibe fumando 2. Ya tenía todo como si fuera. Estaba ahí. Y uno pensaba, por eso nosotros siempre hablamos, ¿no es cierto? Dice, para Dios nada es imposible. Bueno, me fui a la iglesia, me fui con el cigarrillo en el bolsillo, no crea que lo dejé. Es más, a veces salía afuera y le pegaba una pitada y entraba de vuelta. Pero qué lindo que es, porque así tiene que ser, porque uno tiene que contar la verdad, ¿no es cierto? Porque hay personas que por ahí dicen, no, pero yo no voy a ir a la iglesia porque yo le doy todavía ahí al chupi, ¿no es cierto? O a lo que sea, al vicio, lo que sea. Y bueno, y eso sí, como hablaban del tema, después yo quería ser libre, porque lo que tratamos es que vamos a buscar la libertad que Dios nos da, nos ayuda. Con nuestra fuerza no podemos, con ayuda de Dios, Él nos va a ir limpiando de a poco, ¿no es cierto? Y llegó el momento que yo prendía los cigarrillos y los quería fumar y me empezaba a toser y no paraba. Y empezaba a tener como asco y me había dado cuenta que Dios me había sanado. No quería más fumar, no quería ni siquiera agarrarlo. Ese fue el milagro, ¿no es cierto? Era una liberación de ese vicio porque estaba atrapado. Pero ahí comencé el camino del Señor, pasó mucho tiempo. Bueno, soy una persona, ahora actualmente tengo 63 años, ¿sí? Ya llevo 43 años de conocimiento del camino del Señor. Dios me hizo libre y me hizo libre para siempre. Qué lindo, ¿no? ¿Cuántos será que quieren ser libre para siempre? Pues yo estoy seguro que yo me fui de acá de Corrientes y la mayoría de la gente o jóvenes estaban enviciados en el. Acá era el tabaco. Allá en Buenos Aires se lidia con otro tipo de vicios, más feo todavía, porque ya las personas hoy en día Estamos ante una sociedad, es importante lo que le cuento porque estamos para ayudar, ¿no es cierto? Es importante que usted piense que se puede salir. Tal vez vos tenés vicio de otras cosas, ¿no es cierto? Y piensa, porque tal vez dijeron, no, de eso no sale nadie. Mira, hermano, yo en todos los años que tengo gente de todas clases que estuvieron metidos en todas las cosas y hoy están ministrando y orando y son pastores, ¿no es cierto? Dios lo liberó, Dios puede liberarlo a la gente y sanarlo de eso. Así que yo te aliento a que podamos obedecer, por eso leí el pasaje en donde el Señor llama y dice, vengan a mí, vengan a mí lo que tienen vicio, lo que cargan con alguna situación. ¿Por qué es importante? Porque yo te puedo contar a partir de haber sido libre de todo, yo desde que llegué al camino del Señor nunca más tomé alcohol, nunca más. Tomé alcohol, nunca más fumé, ¿no es cierto? Y eso me hizo una bendición, porque todo ese dinero que gastaba, porque se gasta mucho, y hoy día que es caro, seguramente, hoy ya no sé ni, pero soy seguro que es caro, y tal vez ese dinero que puede ahorrar después que vos sos libre, podés convertirlo en zapatilla para tus hijos, ¿no es cierto?, en alimento, y por eso es que Dios bendice, ¿viste?, y ya no falta nada, porque en realidad esa plata ese sacrificio tuyo los quemaba, y el enemigo te robaba la bendición de la familia. Por eso es bueno venir al Señor. Dios nos hace libre, nos sana, nos bendice. Y llegué yo en Buenos Aires así con una... Hay un dicho que dice, con una mano atrás y otra adelante. Bien pobre, hermano. Bien pobre, pero bien vicioso también. Estaba bien por todas las... Bien pobre y bien vicioso. Pero Dios me hizo libre. Más luego, pasado el tiempo, el Señor me regaló una... Me dio una bendición, me dio una esposa, ¿sí? Me dio una esposa, una hermana de la iglesia. Yo me casé, ya vamos llegando casi a los 40 años de casado, de servir a Dios. Pude criar mis hijos, tengo 4 varones y 2 mujeres, ¿sí? Ya todas casados, grandes, algunos no todavía los hombres, pero están, algunos sí, ya tienen su esposa, y pude mandarlo a... Gracias a Dios, porque Dios me hizo libre y me dio la fuerza, y trabajaba, pude mandar a estudiar a mis hijos. Ellos son todos profesionales, hermano. ¿Sí? Ellos son todos profesionales. Están ahí técnicos, ¿no es cierto? Tienen sus trabajos, trabajan bien, están bendecidos, hermano. Dios me dio una familia, unos hijos buenísimos que están ahí siempre ahí atento a todo. Ellos me mandaron, me pagaron el boleto, me mandaron para acá. Yo no sé si se sacaron de encima. No, pero estoy contento porque quería venir para acá, así que es el primer año que no estoy en... Dios quiere bendecirte, hermano. Nada es imposible para Dios, pero tenemos que hacer la obediencia de Dios, vengan a mí. Y si vos escuchás sencillamente, vengan a mí, bueno, tal vez tenés tu lucha, tu prueba, tus dificultades. De que camino en el camino del Señor, primero me preparé, más luego, pasado el tiempo, ya empecé a abrir puertas. Tengo iglesias, ¿sí? El buen Jesús está en Florencio Varela, en el cual trabajamos. Anteriormente trabajé... 10 años estuve en Villa Fiorito, ahí al lado de la cancha donde nació el Diego. ahí tengo mi casa yo, ahí está, ahí en la cancha, en Cancha Estrella se llama, ya ahí a 2 cuadras de mi casa está es un lindo lugar, ¿no es cierto? Actualmente es un lindo lugar. Después estuve 10 años en Villa Caraza, ¿sí? Trabajando también con otro siervo ahí. Y más luego Dios me envió y pude ir a abrir puertas. abrir puertas en otros lados. Así que estoy sirviendo y trabajando y Dios me ha bendecido. Yo hoy por hoy he podido comprar y tengo mi casa propia en pleno Buenos Aires, ¿sí? Tengo casa, ¿sí? Trabajo ahí, tengo mis negocios. Y Dios me ha bendecido grandemente después que pude entender que el enemigo me robaba las bendiciones y pude hacer las cosas mejor. Así que por eso yo te aliento, hermano, a que podamos obedecer este pasaje y podamos acercarnos a Dios. Tal vez te alejaste, bueno, vengan a Él y el Señor nos va a ser libre, Él nos va a ayudar. Así que por eso, gracias por este testimonio que me permite este día y bueno, espero que te sea de bendición a vos que estás escuchando esta radio también. Así que Dios lo bendiga, hermano.
0: Gracias a Dios, ¿no?, por las obras preciosas. Qué bueno, ¿no? Qué bueno el contar, ¿no?, las experiencias, las obras preciosas que Dios hace en cada vida, en cada corazón, ¿no? Y como decía el pastor, ¿no?, gracias a Dios que después tuvo esa plata que él tiraba, como dice el Chuno González, creo que es que le dice, ¿no?, que quemaba la plata y el alcohol. Y bueno, qué lindo, porque para todo el llamamiento, ¿no?, venía a mí todo lo que está cansado. Para todo, para el rico, para el pobre, para lo que no tiene, porque Dios no miró a ver a quién va a salvarle, para todo eso. Así que ya vamos a estar dejando al señor operador ahí, que ya viene la publicidad, y luego seguiremos. Y mientras tanto, le esperamos que usted se comunique con nosotros al 508421. Así que si usted le está gustando el testimonio, y bueno, alguno a lo mejor no dice, yo era así también, ¿no? Qué bueno. Adelante, señor operador.
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15: Es la hora 13, 6 minutos.
16: Temperatura 14 grados. Humedad 85%.
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21: Muy bien, seguimos nuevamente acá, estamos con el pastor, ¿no?, compartiendo, y también se volvió a comunicar la hermana Norma, de ahí de la cuarta, y dice que está escuchando con su hijo Joel, y bueno, vamos a orar por Joel, quiere que haga una oración ahora la hermana, así que pastor, vamos a orar por Joel, que él está escuchando la radio y que crea, ¿no?, que crea que Jesús, el que está ahí al lado suyo. A lo mejor no, usted va a escuchar nuestra voz nomás, pero el poderoso, el que puede libertar y el que puede sanar, está ahí al lado suyo, porque él dijo, vení a mí, y bueno, hoy está ahí al lado suyo, así que usted puede poner la fe, la confianza en él, y él va a hacer posible que todos los problemas que está pasando en este momento pueda ser sanado, ¿no? Así que, pastor, ¿qué le parece si oramos por él y confiamos en este Dios poderoso, en este Dios que todo lo puede, como decía, ¿no? Pedí y se os dará, y dijo, vení a mí, dice, ¿no? También, sí. Así que vamos a estar haciendo una corta oración, sabiendo que vamos a seguir orando por Joel. Bendito Dios, Padre Todopoderoso, Señor, en este momento, sí, mi Dios, Señor. Todopoderoso, Señor, clamamos a ti, Padre querido, ahí, Señor. Tú lo sabes, Dios mío, que Norma ha pedido, cadena, Señor, oración por su hijo Joel. Mira, Padre querido, por Joel ahí, que está, no sé cómo estará sentado, estará postrado en su lecho, no sé, solamente tú lo sabes, Padre, pero en este momento declaramos una bendición, una liberación total sobre su cuerpo, sobre su mente. Reprendemos todas influencias del diablo, todo espíritu de enfermedad ahora, en el nombre de Jesús, que este joven quede libre para la gloria de tu nombre, mi Dios querido. Sana su vida, sana su cuerpo, su mente, su corazón, Dios mío. Bendice, Señor, a su mamá, a su papá y a toda su familia, Padre. Gracias, Jesús. Amén y amén. Bueno, hermana Norma, confía en este Dios poderoso. y declare la sanidad, la liberación, porque eso es lo que dice, ¿no? Que nosotros debemos de declarar la liberación y creer, ¿no? Con nuestra boca confesar que estamos libres y creer en nuestro corazón. Así que Dios les bendiga mucho. Y bueno, el testimonio, después vamos a estar escuchando la obra preciosa que va a hacer nuestro Señor Jesucristo en cada gracias. Vida, en cada corazón, ¿no? Qué bueno que no, porque... Qué bueno, porque dice la palabra de Dios que cuando nosotros estamos pasando algo, algún momento, algún tropiezo, no debemos de culpar a nadie, sino que debemos de examinarnos, a ver cómo escuchábamos el mensaje anoche, si estamos en el lugar correcto, porque a veces también somos cristianos y nos metemos en otra área, ¿no? Y después creemos que Dios va a guardarnos, pero no. Si usted ve un hormiguero y usted va y entra y zapatea ahí en ese hormiguero, seguro que van a salir y te van a picar, ¿no? ¿Y quién tiene la culpa? ¿Las hormigas que te dijo que te vaya y meta tu pie ahí? No. Así es también en este mundo, que a veces nosotros, ¿no? A veces los cristianos quieren compartir con las cosas de este mundo y no, eso es no está bien, ¿no? Nosotros tenemos que tratar de que las personas puedan salir, ¿no? Y estar firme en el camino del Señor para que sea salvo, porque la palabra de Dios dice, serás salvo tú y tu casa, ¿no? Y todo lo que está en la Biblia, ¿no? Son promesas para los hijos de Dios, para todo aquel que creemos en su nombre, que creemos que Jesucristo murió en la cruz del Calvario por nuestro pecado y que hoy está sentado, dice la palabra, a la diestra del Padre, descansando. No, no dice así. Está, dice, abogando por nosotros, ¿no? Porque nosotros todavía estamos en este mundo y en este mundo está el enemigo en nuestra alma, que es el diablo. Así que el Señor siga bendiciendo su vida, siga, ¿no?, obrando, permitiendo que Dios siga obrando en su corazón, en su vida. Así que en este mediodía escuchamos otra alabanza más mientras esperamos que usted se comunique con nosotros al 50 84 21. Así que adelante.

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1: Muy bien, seguimos acá, seguimos escuchando preciosa alabanza en este mediodía, así que damos gracias a Dios. Y también le estamos invitando para hoy 17 horas, tenemos reunión. La iglesia queda ubicada en el barrio 26, vivienda, casa 1, manzana H, atrás del barrio Santa Rita. Ahí estamos trabajando y hoy va a estar también el pastor con nosotros. Así que si usted quiere ir a recibir más bendición, puede estar acercándose. A lo mejor vive por ahí cerca, por el barrio Santa Rita, por la 26 vivienda, está al frente, está el barrio 40, está el 76 y todo lo que por ahí cerca que está, a lo mejor usted está por ahí, ¿no? Y no tiene dónde congregar, a lo mejor vino de visita de algún lado, de lejos, ¿no? Y bueno, te invitamos a que usted se acerque ahí con nosotros a compartir la bendición de Dios hoy a las 5 de la tarde tempranito, así que puede estar llegando. Y también estamos saludando a las hermanas que congrega con nosotros, que Dios les bendiga mucho a todas las hermanas, hermana Dominga, Leticia, bueno, le estamos esperando hoy que vengan a recibir la bendición del Señor a las hermanas, así que Dios va a estar preparando, no está por llover, está feo, no mal tiempo, pero no va a llover, está fresquito para caminar, no hay para quejarse, sino que caminamos un poquito y ya entramos en calor, llegamos a la casa de Dios y recibimos bendición, salimos bendecidos y nos vamos a la casa nuevamente, así que Dios le bendiga a todos los hermanos, las hermanas ahí que están en sintonía, la hermana Mari quizá está con su familia y seguramente con su hija, con sus nietos, con su yerno, así que Dios les bendiga mucho. Vamos a escuchar esta alabanza y le vamos a estar dedicando a todas las hermanas y en especial también para la hermana Mari y su hija y sus yernos, sus nietos, todo ahí, así que Dios les bendiga a través de esta alabanza.

0: Es la hora 13:20.
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2: Muy bien, seguimos acá, seguimos compartiendo todo lo que Dios nos está alcanzando, ¿no? Las bendiciones preciosas, y que estamos contentos, ¿no? Porque Dios está bendiciendo también acá en nuestras vidas, así que espero que usted también le esté bendiciendo, ¿no? Así como escuchamos esta palabra preciosa, ¿no? Esta invitación que Dios está haciendo para cada uno de los oyentes, que vengamos a Él, ¿no? Todo lo que está ahí cargados y trabajados, dice, y yo los haré descansar, llevar mi yugo sobre vosotros y aprended de mí que soy manso y humilde de corazón, dice, ¿no? Qué preciosa palabra, ¿no? Como que Dios nos ayude, ¿no?, a aprender de Él, ¿no?, a que Dios es un Dios grande, un Dios poderoso, humilde, dice, y que ahí va a conseguir el descanso nuestra alma, ¿no? Qué lindo, qué hermosa promesa de Dios para nuestras vidas en este mediodía. Así que Dios les bendiga mucho a todos los hermanos, las hermanas que están ahí, como dije, ¿no?, que hoy a las 17 horas tenemos reunión, también tenemos los sábados y también los días miércoles, así que 3 días de reunión, miércoles, sábado y domingo, así que un día de estos te puede tener la posibilidad de estar con nosotros, ¿no?, compartiendo la palabra, también escuchando las alabanzas, y que Adela está ahí con su teclado, ¿no?, cantando para Dios, y se pone muy lindo las reuniones, y también, ¿no?, el descanso que Dios nos da, ¿no?, el gozo, la alegría, la paz. Así que en este mediodía seguimos escuchando otro tema musical más, y luego vamos a estar también escuchando más palabra de Dios. Así que Dios bendiga a través de esta alabanza.

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1: Muy bien, seguimos. También vamos a estar saludando a la hermana Graciela, ¿no? Al hermano Miguel, su esposo, que hoy, bueno, es su día, ¿no? El día del padre, que lo pase bien, que Dios le bendiga. Si está ahí en sintonía de la radio, le saludamos de parte de René. Y acá lo que estamos en la radio también, ¿no? Que Dios les bendiga mucho a Miguel y a todos los hermanos, también al hermano Antonio, ahí en el campo también a lo mejor está sintonizando la radio, que Dios les bendiga hoy en su día, también a Mártires, y bueno, y a muchos hermanos que están ahí en Rincón de Zarza también, que están escuchando seguramente la radio, ¿no? Y bueno, que Dios les bendiga mucho en este día. Y que se coman su asadito, ¿no? Mi hermano Mártir dice, estoy haciendo un asadito. Bueno, qué bueno, ¿no? Tener esa bendición de Dios, disfrutar con las familias y que Dios les bendiga mucho. Y bueno, seguimos escuchando alabanza más, así que Dios les bendiga a través de esta alabanza.

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10: Es la hora 13:40.
11: Temperatura 15 grados. Humedad 83%.
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14: Muy bien, seguimos compartiendo acá, seguimos todavía unos minutos, ya nos queda poco ya. Ay, ya vamos a ir a tomar la sopita. Que Dios bendiga a todos los oyentes que están seguramente ya, ¿no? Algunos almorzando, otros haciendo la asadita, así que Dios les bendiga mucho. Y bueno, lo esperamos hoy a las 17 horas en la iglesia. Ahí queda ubicado en el barrio 26 Vivienda, Casa 1, Manzana H. Ahí estamos, así que si quiere visitarnos será bienvenido en la Casa del Señor. Así que hoy a las 17 horas estará ahí, ¿no? También compartiendo palabra de Dios, bendiciones. Y bueno, vamos a escuchar otra alabanza más y ya también vamos a estar dedicando a los hermanos que están en sintonía de la radio, nuestra hermana Carmen.

y su esposo Carlos Martínez, que están ahí escuchando el programa y seguramente no haciendo su asadito. Don Martínez, que Dios le bendiga, que lo pase bien este día, en su día. Y también mi hermano Martínez, que está también en sintonía, manda muchos saludos, ¿no? También para Hernán, para el pastor René y para todos los hermanos que están hoy haciendo, ¿no?, su fiesta, ¿no?, el Día del Padre. Y bueno, seguimos escuchando entonces esta alabanza para todos los padres.

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1: Muy bien, seguimos acá. Vamos a escuchar un poquito más de palabra de Dios. Así que Dios les bendiga, hermano pastor.
2: Bueno, le damos gracias a Dios por esta, por estos momentos. Y bueno, le mando todo un saludo a todos los hermanos que se estaban comunicando. Dios los bendiga mucho. Esta vez no pude llegar hasta esos lugares porque por el tiempo, así que bueno, en otra oportunidad seguramente estaré llegando ahí por el rincón. Ahí le mando saludos a mi hermano Antonio, no sé, seguro estará escuchando, y o si no escucha le van a comentar que le saludamos, ¿no es cierto? Toda la bendición. Vamos a compartir un versículo de la palabra que estábamos compartiendo el día de ayer. Estábamos compartiendo una palabra en la iglesia, ¿no? Pero quería que también le lleguen a través de la radio y a lo que no pudieron llegar. En el libro de Apocalipsis hay unas cartas que escribió Juan. Y vamos a leer un versículo, capítulo 2 del libro de Apocalipsis, versículo 4. Hay algo ahí donde te reclama Dios, ¿no es cierto? Dice así: pero tengo contra ti que ha dejado tu primer amor. Recuerda por tanto de dónde has caído y arrepiéntete y haz el primer trabajo. Volvé al servicio del Señor. Nosotros cuando no conocíamos, yo por lo menos, todas las personas, yo tengo personas que escuchan la palabra y tienen un encuentro con el Señor, ¿sí? Y produce en ellos un amar a Dios. ¿Sí? Aman a Dios, están en la reuniones, no faltan reuniones, vienen, cantan, están súper feliz, aman a Dios y sirven a Dios, ¿no es cierto? Se encuentran, tienen un encuentro. Eso es lo importante en este día. Si vos por ahí crees y bueno, pero no es como que crees nomás y no. Pero pedirle al Señor en tu oración particular, sencilla, decirle: Señor, yo quiero conocerte, quiero tener un encuentro. Y lo vas a ver, ¿no? Dios, la palabra Dios quiere decir espíritu, ¿sí? Dios es espíritu. O sea, que esto quiere decir que vos no lo vas a ver, pero sí, la palabra espíritu quiere decir viento o soplo. Entonces, no lo vas a ver, no lo vas a tocar, pero vas a ver lo que hace. Ve el viento, que usted ve las hojas, usted lo puede agarrar, no, pero sí ve el efecto que hace, ¿no es cierto? Bueno, usted va a ver eso, el efecto que hace en su vida el Espíritu de Dios cuando se acerca y vuelve. Por eso yo te aliento a que pueda recuperar, tal vez hasta conociste en algún, voy a dirigirme estrictamente a las personas que en algún momento tuvieron un encuentro o conocieron y amaron las cosas de Dios, ¿sí? Y de repente, por circunstancias de la vida, han perdido, como dice acá: pero tengo contra ti que ha dejado tu primer amor. Y es sencillo, le llama a volver al camino, a volver a congregar, a leer las escrituras, a entender. Hoy muchas personas están en esa situación, pero quiero que vos seas uno de los que entienda, yo quiero que vos entienda, conozca la verdad de Dios, cómo Dios se maneja con nosotros. Es importante entender, y esto es lo que quiero mostrarte hoy. Yo sé que cada uno quisiera tener su milagro, ¿sí? Alcanzar sus logros en la vida con ayuda de Dios, ¿sí? Porque a veces dice la palabra que la bendición de Dios es la que te enriquece y no te añade tristeza, ¿cierto? Son una persona bendecida, pero no con tristeza por circunstancias, sino contento de estar en el camino del Señor. Cuando una persona comienza a caminar en el camino del Señor y vuelve al camino del Señor, tenemos que volver al camino del Señor para poder estar en el lugar correcto de la vida. Es decir, hay algún momento que nosotros estamos, pero como no estamos en el camino del Señor, estamos afuera del camino del Señor. Y por estar afuera del camino del Señor, muchas veces no tenemos lo que queremos o se traba, hay traba en nuestro camino. Yo siempre digo y enseño es que cada uno debe estar en el lugar correcto de la vida, en el lugar, es decir, en el lugar que te puso Dios, ¿sí? En el lugar que te puso Dios. Y cuando vos estás en el lugar que te puso Dios, o sea, volver al camino de Dios, estás en el camino de Dios, estás buscando de Dios, siendo un creyente fiel. Entonces, cuando vos sos un creyente fiel, estás en el lugar correcto. Es decir, tu milagro, tu bendición va a venir no por lo que vos hagas mucho, sino por estar en el lugar correcto. A todas las personas en la vida le va a ir bien cuando está en el lugar correcto. Cuando está en el lugar correcto te vas a dar cuenta que las cosas funcionan y te va bien y te das cuenta que es el lugar correcto. Aún en el trabajo que Dios te da o conseguí, y es el lugar correcto, hay una bendición ahí, vos recibís una bendición porque está en el lugar correcto. Yo te invito a que vos puedas, si te apartaste, como decía acá, dejaste ese amor hacia las cosas de Dios, que vuelva, dice, te arrepienta, es decir, Dios está esperando que uno diga, sí, me equivoqué, aceptar simplemente, me equivoqué, dejé, no le di importancia, y bueno, y pagué las consecuencias, o lo estoy pasando mal ahora. Volver al camino correcto de Dios es para que vos empieces a recibir las bendiciones que Dios tiene para tu vida. Yo ayer hablaba y le decía a los hermanos que el pez prospera cuando él está en el agua. Y cuando le sale del agua, él muere porque no está en el lugar correcto de la vida. Entonces, cuando vos estás en el camino del Señor, entonces está en el lugar correcto, y tu bendición va a venir porque estás en el lugar correcto. A veces nosotros hacemos cosas, o decimos, o andamos, y no entendemos y vemos que no funciona cosa. Hay cosas que no funcionan en la vida porque están en el lugar incorrecto. Es como aquel que siembra, pero siembra en el asfalto. Él siembra, pero siembra en el asfalto y él cree que va a producir ahí. ¿No es cierto? Mas no tiene el lugar correcto, por lo tanto, simplemente va a ser una acción de fe que hizo, pero no recibió nada por esa acción de fe. Pero qué lindo que es cuando la persona prepara el terreno, ¿no es cierto? Prepara el terreno, prepara la tierra y siembra la semilla, ¿no es cierto? Y esa tierra le está esperando y cuando llega la semilla, la tierra lo abraza. Le abraza y le da la fuerza y él toma raíces a partir de ahí. ¿Por qué? Porque está en el lugar correcto. Por eso yo te invito a que tú puedas volver al camino del Señor, si te has apartado, o tal vez simplemente estás esperando un milagro. El milagro va a ocurrir cuando vos estás en el lugar correcto. Necesitas tener un, bueno, congregarte, si es posible, porque hay personas por ahí tan lejos, no tiene iglesia, bueno, va a tener que orar y pedirle a Dios hasta que algún día tenga un pastor. Es necesario que tengan pastores. Si ustedes son ovejas, ¿sí? Oveja, a veces hay ovejas que están sin pastor, es decir, están perdidas. Necesita siempre que tengan pastor para que los pastores estén orando a favor de ustedes, a volver al lugar correcto de la vida. Yo te invito que en este día o en este tiempo, si estás entendiendo este mensaje, de que la bendición va a venir a tu vida, vas a alcanzar tus logros, tus objetivos, pero tenés que estar en el lugar correcto de la vida. Esa será la bendición para tu vida.
1: damos gracias a Dios, ¿no? Por esta palabra preciosa que estamos compartiendo. Y bueno, ya vamos a estar haciendo una oración y pidiendo a Dios que Él esté bendiciendo a todos los que estaban, los que se han comunicado con nosotros, ¿no? En especial que ha pedido oración, que estábamos orando ya por Joel, ¿no? Y seguiremos orando por su vida hasta que podamos escuchar o ver que Dios hizo obra, ¿no? Así que vamos a estar haciendo una oración y después vamos a seguir escuchando alabanza. Así que vamos a orar, pastor.
2: Amado Dios y Padre Celestial, en este día, Señor, venimos ante tu presencia, creyendo, Señor, que tu mano poderosa estará llegando hasta ese lugar que está esperando una bendición. Ahora nosotros soltamos y pedimos que la mano poderosa de Dios llegue hasta ese lugar y toque esa vida, Señor. Y si hay enfermos, si hay triste, angustiado, ahora reciben una bendición, una calma sobre su vida, Señor, una sanidad, desatamos sobre ellos bendiciones especiales. Glorifícate, Dios, que ellos crean en ti, Señor, y reciban una bendición en este día. Declaramos bendecido, Señor, a todo lo que han estado en sintonía en este día. Glorifícate de una manera especial. Gracias le doy a Dios por este día, por estar en este lugar. Y bueno, y será hasta la próxima. Que Dios los bendiga mucho a todos.
1: Bueno, damos gracias a Dios y nuevamente el día sábado estaremos acá con la ayuda de Dios, ¿no? También compartiendo todo lo que Dios nos alcanza y bueno, ya vamos a estar despidiéndonos ya por acá, a ver quién era la... Así sé que Dios bendiga, bueno, que Dios bendiga a la hermana María también, ¿no? Y a todas las hermanas, la hermana Betty también, hoy les esperamos a todas las hermanas y a los hermanos también a las 17 horas. Así que escuchamos una alabanza y bueno, queda en la mano del operador.

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13: Es la hora 14, 8 minutos.
14: Temperatura 15 grados. Humedad 83%.
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3: Es la hora 15. 7 minutos.
4: Temperatura 15 grados. Humedad 83%.
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10: Es la hora 15:37.
11: Temperatura 15 grados. Humedad 83%.
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7: Es la hora 16. 8 minutos.
8: Temperatura 15 grados. Humedad 83%.

0: en la cumbia, carajo.
1: Buenas noches.
2: Bueno, vamos a grabar este tema que apenas se lo pasé, me dijo. Bueno, dice, lo hagamos. Se llama La Última Granada.
3: Vamos nomás.
2: Dice así.

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7: Es la hora 16. 40 minutos.
8: Temperatura 13 grados. Humedad 77%.
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8: Es la hora 17. 6 minutos.
9: Temperatura 13 grados. Humedad 77%.

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1: Es la hora 17. 35 minutos.
3: Temperatura 13 grados. Humedad 77%.

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0: Ahora 18 en punto.
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11: Es la hora 18:07.
12: Temperatura 12 grados. Humedad 84%.
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1: Pido permiso, señores, disculpen la intromisión, pero en tan grata ocasión no quiero sentirme ausente. Yo también humildemente quiero sumarme a su hogar. Les traigo mi chamamé con entusiasmo ferviente. Tengo como bandera en el pecho un sapucay. Soy el canto de Corrientes, paisaje del litoral.
2: A bailar, Feliciano Orilla.
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0: Natural.
1: ¿Qué tal, amigos? Tengan todos ustedes muy buenas tardes. 12 minutos después de las 18 horas, y aquí estamos nuevamente, como todos los domingos, mientras Dios así lo permita, por supuesto, presentando esta propuesta que hemos dado en llamar Paisaje del Litoral, desde Curuzú, Guatía, Corrientes, Argentina. Y en los controles hoy José Stilo, quien tiene a cargo la selección musical, la programación y la conducción del programa, quien les habla, Eduardo Ocampo, desde este nuestro paraje del dial, que es LT25 Radio Guaraní, desde la ciudad de Curuzú, Guatía, AM970, y estamos en el centro mismo de la Mesopotamia Argentina. Nuestros teléfonos, si ustedes se quieren comunicar, el fijo de la radio 423536, y si usted se encuentra fuera de Curuzú, tendrá que anteponer el telediscado 3774 y después sí 423536. Bueno, también tenemos un celular al cual usted nos puede mandar mensaje de texto o mensaje de voz, no así llamadas, porque estamos transmitiendo con ese teléfono para Facebook. Y así que nos pueden mandar un mensajito o nos pueden de voz o de texto, como les dije. Vamos a empezar a notar a la gente que se está comunicando. Gracias por estar allí. Gracias por comenzar a comunicarse. Bueno, comenzábamos nuestro programa con buena música, como siempre. Estábamos escuchando a Blas Martínez Riera en un chamamé de Ambrosio Gualdino Miño y Ernesto Montiel, Feliciano Orilla, extraído del disco Destino de Cantor, lado A, en el número 1, grabado para el sello Emi Odeón en el año 1995. En este trabajo, Riera incluyó la participación de sus hijos, inclusive las glosas del principio del tema son del gemelo Blas Martínez Riera. Estábamos escuchando entonces a Blas Martínez Riera, Feliciano Orilla. Bueno, día frío nuevamente, no tanto como ayer, pero también está fresquito, ¿no? 12 grados cuando empezamos ahora nuestro programa, con un 83% de humedad. Y bueno, días atrás cuando llovió, según el pluviómetro de la emisora, 41 milímetros. Así que en otros lugares puede haber llovido más, pero aquí en la radio, en el pluviómetro de la radio, 41 milímetros en estos días pasados. Bueno, decíamos que un día frío, hermoso día hoy, hermoso día primero, después se nubló y está programado, pronosticado para esta noche algo de lluvia, ¿no? Veremos si es así. Bueno, hay veces que el pronóstico se equivoca, ¿no es cierto? Pero bueno, vamos a ver qué pasa. Enseguida vamos a estar saludando a la gente que se está conectando ya. Vamos a la música nuevamente. Vamos a escuchar a Tilo Trevisan en un chamamé de Gregorio Molina y Marcos Ramírez, Viento del Pago.

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Bueno, estábamos escuchando a Tilo Trevisan en un chamamé de Gregorio Molina y Marcos Ramírez, Viento del Pago, cantando los hermanos Lilio y Alfredo Vallejos, extraído del álbum Desde el alma de un chamamecero, pista número 4, grabado para el sello Abraham Elú en el año 2011. Tilo Trevisan, Viento del Pago. Bueno, y recién se hizo un poquito larga la cortina porque no recibimos un llamado telefónico de allá, de la zona de la Cuarta Loma. Nos pone muy contento que podamos estar en contacto con ellos nuevamente, porque les cuento que se han arreglado acá los equipos, se han arreglado bastante, se dio un paso importante en la reparación de los equipos, que antes estábamos llegando un poquito con baja potencia por esa zona, y ahora recién me llama Ramón Monzón. Un saludo grande para vos, Ramón Monzón, allá de la Cuarta Loma, y dice que hace como tres días, hace dos o tres días, no me acuerdo cuándo, me dijo que se está escuchando bien la radio por allá, así que un placer estar en contacto de nuevo con toda esa gente, ¿no es cierto? Él quiere mandar un saludo a su madre, a su esposa, a sus hijos, ¿no es cierto? Él está viviendo allá en la Cuarta Loma. Así que un saludo grande para el amigo Ramón Monzón, que recién se comunicaba por teléfono desde allí, desde la Cuarta Loma. Bueno, vamos a saludar, a ver, vamos a ir al Facebook. Vamos a ir al Facebook, a ver quién está conectado. Andrés Torres nos está viendo, Juan Ramón Sogaray, Eduardo, buenas tardes, feliz día a todos los padres. Bueno, eso lo estábamos por decir en un momento, pero ya que te adelantas, feliz día para todos los padres. Espero que hayan pasado un buen día, y bueno, y desde aquí vamos a finalizar el día con unos chamamecitos para ya para los mates o preparando la cena, ¿no? Así que Juan Ramón Suárez, Eduardo, buenas tardes, feliz día a todos los padres. Cecilia Viviana Ortiz Sogaray, un saludo al maestro Hilario Ortiz. Los saludan Maxi y Vivi, parece que estoy lejos del teléfono porque acá en el Facebook no puedo entrar, pero ya vamos a entrar a dar el saludo como corresponde, ¿eh? Vamos a entrar a dar el saludo como corresponde. A ver si podemos abrir acá. Cecilia Viviana Ortiz Sogaray, un saludo al maestro Hilario Ortiz. Lo saludan Maxi y Vivi. Así fue. Bueno, Javito Coronel, hola Eduardo, buenas tardes. Estoy escuchando el barrio Don Bosco, me llamo Javier y mi mamá se llama Carmen Ojeda. Saludos, muchísimas gracias, Javito Coronel, Javi Coronel. Y después tenemos también, ya hablé, Juan Ramón Sogaray. Ana Martínez, buenas tardes Eduardo, feliz día del padre, saludos desde Monte Caseros. Ana Martínez, la hermana de Ramonita Martínez. Y también saludamos a gente que está escuchando, está mirando, pero si bien no escriben, están con el pulgar en alto. Alberto Vega, Anabela, Dominga Álvarez, Estela Maris, y Andrés Torres, que ya lo nombré. Muchísimas gracias por estar todos allí. Se siguen sumando gente, enseguida vamos a estar de nuevo nombrando a toda la gente que está mirando y escuchando nuestro programa Paisaje Litoral. Estamos difundiendo lo que es nuestra música, chamamé que nos gusta tanto. Dora Ofelia Molina también se suma, nos está mirando, así que gracias por estar allí. Bueno, vamos a la música nuevamente. Vamos a escuchar a Paquito Aranda en un chamamé de Polito Castillo y Héctor Chávez, Para Ti Corrientes.

Estábamos escuchando a Paquito Aranda en un chamamé de Polito Castillo y Héctor Chávez, Para ti, Corrientes, cantando el dúo Ceja Solís, extraído del disco Famosos Chamamés volumen 2, lado 1 en el número 4, grabado para el sello CBS Columbia en el año 1976. Pedro Pablo Gómez en el acordeón, Horacio Cejas en canto y guitarra, Hermes Solís en canto y guitarra y Paquito Aranda en bandoneón y dirección del conjunto. Paquito Aranda, Para ti, Corrientes. Bueno, a ver a quién más tenemos aquí que nos está escuchando. Dora Cabrera, Eduardo Acosta de Cuarta Ávalo, Sergio Canteros, Delia Troncoso, que también nos están escuchando y viendo a través de el Facebook. Bueno, Dora Ofelia Molina, feliz día del padre Eduardo, bendecido día, abrazos. Bueno, día pasado estuvimos celebrando el nacimiento de Tarragorros, hubo un evento, pero yo le voy a estar contando ahora a la vuelta de la pausa. Le voy a estar contando algo sobre la creación del museo de Tarragorros, así que dentro de un momento nomás le voy a estar contando. Voy a traer unos documentos que tengo aquí y lo voy a compartir con todos ustedes. Ahora sí, ya vamos a ir a la al corte de la radio y después continuamos con Paisaje del Litoral. Los espero al regreso.

0: Es la hora 18, 30 minutos.
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0: Es la hora 18. 33 minutos.
7: Temperatura 11 grados. Humedad 84%.
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14: Iniciamos este segundo tramo de Paisaje del Litoral cuando han transcurrido 33 minutos después de las 18 horas. Desde Radio Guaraní AM 970. Y ahora en Paisaje del Litoral vamos a escucharlo cantar a un amigo, Rubén Pupo Herrera. Él va a cantar junto a Pelusa Canteros un chamamé que pertenece a Jorge Pelusa Canteros, Ramón Espinosa y Rubén Molina, y se titula Incierta Vida.

Estábamos escuchando a Jorge Pelusa Canteros en un chamamé del mismo Jorge Pelusa Canteros, Ramón Espinosa y Rubén Molina, Incierta Vida, cantando Rubén Pupo Herrera, extraído del álbum Pagos de mi Infancia, pista número 8, grabado para el sello Abraham Elú Producciones en el año 2009. Jorge Pelusa Canteros, Incierta Vida, cantando Pupo Herrera. Bueno, y yo les había comentado que le iba a contar algo sobre el Museo Tarragó, porque se estuvo cumpliendo el 19, un día más del nacimiento del Rey del Chamamé, y también de la inauguración del museo, porque un día 19 de junio de 2005 se inauguró el museo. Bueno, les comento algo sobre la creación del Museo de Tarragó. En el año 2002, cuando quien les habla era concejal de la ciudad de Curuzucuatia, teniendo en cuenta que la vieja casona de Tarragorro se encontraba abandonada, en pleno deterioro, y que las personas en situación de calle utilizaban como lugar para pernoctar o inclusive como su vivienda precaria, decidí presentar un proyecto de resolución para declarar de interés municipal ese inmueble y proyectar a futuro el Museo del Rey del Chamamé. El proyecto de resolución decía lo siguiente: visto la importancia cultural que reviste para nuestra ciudad el inmueble ubicado en la esquina de Las Heras y Dr. Fernando Irastorza, donde dos siglos atrás se afincara la familia Ross, prestigiosos comerciantes dedicados al acopio y curtiembre de cueros de la zona, y en cuyo seno naciera el prestigioso músico curuzucuateño Tarragó Ross, artista considerado a nivel nacional e internacional, creador y exponente de un estilo musical característico de esta región y del país, y con el cual trascendió el nombre de nuestra ciudad y su gente, y considerando que es menester velar por los intereses culturales de la ciudad y su población, y ante la necesidad de mantener en pie la otrora vivienda familiar,

funcionará en el inmueble propiedad municipal ubicado en la esquina de Las Heras y Dr. Fernando Irastorza, que perteneciera al señor Tarragó Ros, destinado a la conservación, enseñanza y difusión de nuestra cultura lugareña. Artículo 2 de forma, firmado Ramón Eduardo Campo, vicepresidente segundo del Honorable Consejo Deliberante. Esta resolución fue aprobada por el Honorable Consejo Deliberante en el año 2002. A posteriori, cuando dejé de ser concejal, ocupé el cargo de director de Cultura y Turismo por el periodo de 6 años, durante el cual pude hacer realidad este sueño de los chamameceros curuzucuateños. Inauguramos el Museo Tarragó Ros el 19 de junio de 2005. Tarragó Ros, Cheroga.

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1: Estábamos escuchando al rey del chamamé Tarragorros, de la terza y almirón Cheroga. Bueno, y así le estaba contando eso, cómo, de dónde nació el museo. Después, en otra parte, le voy a contar cuando se hizo el museo, quiénes trabajaron. Seguramente me voy a olvidar de alguien, pero mucha gente ayudó. En esa época, me acuerdo, estaban los Boy Scouts de Curuzú, ayudaron a buscar, porque había libros que tapados por los hormigueros ahí, y que fuimos buscando, limpiando y armando en un depósito ahí de todas las cosas que habían ahí ya totalmente cubiertas por la maleza, por los hormigueros. Pero bueno, algo se pudo sacar y algo y está ahí en el... Mucha gente colaboró, llevaban los discos. Se formó la colección completa de discos de Tarragorros, porque la gente llevaba sus discos, un disco que le quedó en la casa, y bueno, y llevaban y fueron colaborando.

Muchos colaboraban con fotos que estaban o deben estar, ahora no sé qué hicieron, pero había un depósito con todas las cosas que cada tanto se iban cambiando, ¿no es cierto? Me acuerdo que la hermana Amalia Maina colaboró muchísimo con ella, me hizo hacer la ropa que está ahí simulándola igual a la ropa de Tarragó, que usaba Tarragó. La hermana Amalia se encargó de hacer eso, ¿no? Y mucha gente, Ramón Moscarella, Ziegler, Elsa Robina, bueno, la verdad que me voy a olvidar alguno, pero bueno, mucha gente que colaboró para que se salga al museo. Después le voy a seguir contando más cosas sobre el museo, ¿no? Porque lo vimos nacer. Bueno, vamos a ir a la música nuevamente. Vamos a escuchar a Santiago Verón en un chamamé de Tránsito Comarola y Luis Mendoza, El Rancho Aquel.

Estábamos escuchando a Santiago Verón en un chamamé de Tránsito de Gomarola y Luis Mendoza, El Rancho Aquel, extraído del álbum Una Lágrima y un Recuerdo, lado A en el número 7, grabado para el sello Yatay Producciones Lo acompañan a Santiago Verón en este trabajo José Florentín Pérez, Daniel Cáceres y Juan Carlos Fernández. Santiago Verón, El Rancho Aquel. Bueno, y mucha gente se sigue comunicando. Ahora vamos a estar saludando a gente que se está comunicando. A ver, por ejemplo, Elena Corbeta, Mari Sousa Rey, saludo grande para usted y su esposo. Espero que la estén pasando bien, que hayan pasado un lindo Día del Padre. Falleció, ya vamos a estar hablando también, falleció Alfredo Norniela, ayer falleció Alfredo Norniela. Después le voy a estar contando, Alfredo Norniela fue un locutor muy bueno, que defendía el chamamé, defendía nuestra música en el Chaco. Tenía un programa de televisión y de radio también, que era muy visto, ¿no? Cuando yo estudiaba allá en Corrientes, miraba siempre esos programas, el de Norniela, y después en Canal 13 está el de Baez, que se llama Litoral de mi Gente. El de Baez creo que es los domingos de 13 a 15, una cosa así, un horario clave, y llevan músicos en vivo. Y Norniela era el locutor que estaba en el Chaco. Así que ahora vamos a estar recordándolo, pero como ya estamos cerca otra vez de las 19, el tiempo pasa volando, no solo el horario, sino que ya estamos a 21 de junio otra vez, ya se está yendo junio, así que bueno, vamos a seguir con nuestra lista, vamos a ir al número 8. Yo traigo programados los temas que vamos a poner. Por ahí la gente nos saca de contexto porque piden un tema, piden otro tema. Y entonces también para cumplir con ello nos salimos un poquito de esquema. Pero ahora vamos a lo que teníamos preparado. Vamos a escuchar a los de Imaguaré en un chamamé de Bruno Mendoza, Te Llevo en mi Bandoneón.

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1: Estábamos escuchando a los de Imaguaré en un chamamé de Bruno Mendoza, Te llevo en mi bandoneón. En el bandoneón, Bruno Mendoza, extraído del álbum Con Memoria y Esperanza, pista número 2, grabado para el sello Star Music en el año 1993. Los de Imaguaré, Te llevo en mi bandoneón. Bueno, vamos a ver. ¿Y cómo está la temperatura? Habíamos empezado con 12 grados. ¿Será que bajó? ¿Cuánto estamos? ¿Bajó uno?
2: Temperatura 10 grados. Humedad 84%.
1: 10 grados. Bueno, vamos a ir preparándonos la frazada para esta noche. Sí, bueno. La bolsa de agua caliente, hay muchos ahora métodos eléctrico, pero bueno, la bolsa de agua caliente sigue siendo lo más efectivo, me parece. Bueno, vamos a continuar con nuestro programa, a ver a quién tenemos

Alicia Ángel, escuchando. Un saludo para mi Curuzú en este día especial de Alicia y Lito, desde Concepción del Uruguay. Alicia Ángel está allá con sus padres, que están aquí en Curuzú, acá por calle Montecasero. Esa es, ahí es su casa natal. Así que ahí tiene sus familiares. Y estamos compartiendo estos chamamecitos con ellos a la distancia. Vamos a ir a la música nuevamente con el tema número 9 que tenemos preparado. ¿Nos queda tiempo? Sí, nos queda tiempo para un chamamecito más. Vamos a escuchar a Santiago Chinchu Delgado, un chamamé de Román Blanco y Santiago Delgado. Te extraño, mi pueblo.

0: Estábamos escuchando a Santiago Chinchu Delgado en un chamamé de Román Blanco y Santiago Delgado, Te extraño mi pueblo. Vamos a ir a la pausa nuevamente, la pausa de las 19 horas, y luego vamos a venir con más paisaje litoral. Y ahí le voy a estar contando sobre este conductor que le dije, Alfredo Norniela. Inclusive vamos a escuchar su voz, porque la encontré en un reportaje. Y bueno, y después vamos a escuchar un chamamecito al cual él hace referencia en el reportaje. Vamos a ir a la pausa y después venimos con la segunda parte de Paisaje del Litoral.
1: Es la hora 19 en punto.
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11: Es la hora 19:08. Temperatura 10 grados.
8: Humedad 84%.
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20: Continuamos en esta segunda hora de Paisaje del Litoral, difundiendo nuestra música, nuestro chamamé, esta música que nos corre por las venas y que nos gusta tanto. Tenemos amigos que se van sumando, más los que están ya mirando desde hace rato. Ahí tenemos a Carlos Enrique Martínez, el Negro Martínez. Un saludo grande para vos, Nero. Un placer que estés mirando el programa. Carlos Duarte, Zuni Aguirre, esta cantante de primer nivel, una cantante fabulosa, Zuni Aguirre. ¿Cuántos temas ya del curuzupateño Tito Gómez interpretó Zuni? Así que está mirando el programa. Pero no la vamos a dejar mirar solamente. Vamos a hacerla cantar. Vamos a hacerla cantar a Zuni. Vamos a escuchar a Zuni Aguirre en un chamamé de Carlos Ichuco Bulacio que se titula Curuzú de mi madre. Les cuento un poco el origen de este tema porque... conozco a través de las redes sociales a Chuco Bulacio, hemos entablado conversación y él me contó, porque él es santiagueño, si mal no recuerdo, él es santiagueño, porque me contó que el padre es santiagueño y se casó con una señora de Curuzú que es hermana de Susana Rodríguez, es la señora de Jacinto Rodríguez, este guitarrero que formó parte de varios conjuntos. Jacinto formó parte, creo que, del grupo Paidí, por ejemplo, y Susana era una difusora también de nuestra música, de nuestro chamamé, en una FM aquí de Curuzú. Bueno, la hermana de Susana era la madre de el Chuco Bulacio, y ella le contó al Chuco cómo era su curuzú, y le contó de Marra, que era ese personaje que andaba por las calles, le contó de este excelente guitarrista que es Mateo Villalba, le contó de la estación, la vieja estación de Curuzú, que todas esas cosas que le contó, él refleja en su canción, los antiguos bailes en el club social que se hacían, y que todo eso él atesoró, esas vivencias de su madre, que se las contó y la hizo canción. La tituló Curuzú de mi madre. Este tema, Curuzú de mi madre, él lo llevó a Cosquín como canción inédita y salió ganadora de Cosquín. Lo vamos a compartir en la voz de Zuni Aguirre, de Carlos Ichuco Bulacio, Curuzú de mi madre.

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0: Estábamos escuchando a Sunny Aguirre en un chamamé de Chuco Bulacios y su hijo Carlos Bulacio, y que lo han titulado Curuzú de mi madre. Bueno, estábamos escuchando cantar a Sunny Aguirre, que debe andar por allá por el Chaco, si mal no estoy informado, que nos está viendo en este momento, por eso le estábamos haciendo cantar y este tema que toca muy de cerca a nuestra ciudad, Curuzú de mi madre. Y allá por el Chaco también está de luto el chamamé. Ayer falleció Alfredo Norniela. Les voy a comentar quién fue Alfredo Norniela. Vamos a escuchar la voz de Alfredo Humberto Norniela hablando sobre Puerto Tirol. Y después, a continuación, vamos a escuchar el chamamé Puerto Tirol interpretado por Roberto Galarza. Alfredo Norniela, locutor, presentador y difusor de nuestra música, nació en la ciudad de Sáenz Peña, Chaco, el 9 de diciembre de 1945. Inició estudios de música a la edad de 11 años y al finalizar los mismos viajó a Buenos Aires para estudiar en el Instituto Superior de Enseñanza Radiofónica, ISER, donde se recibió de locutor y periodista. De regreso al litoral comenzó a trabajar en la empresa Ímpetu Publicidad, LT5 Radio Chaco y LT7 Radio Corrientes, como locutor comercial. Paralelamente comenzó a desarrollar una intensa labor como presentador en los principales festivales folclóricos de la región, integrando la delegación del Chaco. Concurrió al Festival de Folclore de Cosquín en Córdoba en el año 1964, comenzando así su relación con este evento, que lo contaría en adelante como presentador en el escenario mayor de Cosquín en varias ediciones. Su labor se extendió a los medios gráficos, trabajando para el diario El Territorio y a la televisión, con ciclos en Canal 9 de Resistencia, como el recordado Chamamé de su creación. En el esplendor de la Peña Nativa Martín Fierro, que lo tuvo como un destacado protagonista en el año 1978, realizó una gira a Europa con el cuarteto Martín Fierro por ciudades de Alemania, Bélgica, Polonia y España. Alfredo Norniela se ha desempeñado además como director del Museo de Medios de Comunicación de la ciudad de Resistencia, Chaco. Es uno de los principales referentes que tuvo ahí como difusores en el Chaco, animador permanente de los principales festivales de la región, como la Fiesta Nacional del Chamamé de Corrientes, el Festival del Chamamé Auténtico de Embrucuyá, Festival del Taninero en Puerto Tirol, Chaco, además de haber sido convocado en el 2013 para conducir el Festival Mundial del Folclore en la ciudad de Trento, Italia. Por su labor ha recibido numerosas distinciones, como el Premio Éter, el Güemes en la ciudad de Salta, el Premio Santa Clara de Asís, el Premio Félix Wanderlow, la Taragüí, el Mencho. Por su trayectoria ha sido distinguido además por la legislatura de la provincia del Chaco, por las autoridades del Instituto de Cultura en la edición de La Plata de la Fiesta del Chamamé en el año 2014. Alfredo Humberto Norniela falleció en Resistencia, Chaco, el 20 de junio de 2026. Vamos a escuchar la voz de Alfredo Norniela en un reportaje en el cual habla sobre la ciudad de Puerto Tirol en relación al chamamé que vamos a escuchar a continuación en la voz de Roberto Galarza. Lo compartimos.
1: Una gran responsabilidad, un gran sentido de la gratitud y también un gran compromiso de seguir trabajando por este Puerto Tirol que nos ha dado un ejemplo, yo creo que al Chaco y al país, por todo el polo de desarrollo cultural que se está dando y que culminó con una presencia internacional, con una proyección internacional, una calle y además de la hermandad con los pueblos, que significa que la calle del Museo del Chamamé en Campo Grande, capital de Mato Grosso do Sul, se llame Puerto Tirol. Eso es la proyección internacional y el va y viene de este intercambio cultural. Y cuando yo viajaba a Campo Grande con Limaguaré, con Isaac Abidbol, con Salvador Miqueri, Antonio Niz, Abelino Flores, con cuántos, porque hicimos varios viajes para conocernos más, nunca pensé que iba a tener ese protagonismo Chaco. Pensé que iba a quedar en Corrientes. Y así como el chamamé fue y floreció allá en tierras tan lejanas, tan alejadas, no hay una vecindad para una transmisión oral desde la música que sea tan fuerte, nunca pensé que se iba a dar esto con Puerto Tirol. Así que esto para mí representa y resume muchas cosas, muchas de las vivencias a través del tiempo, y también el resumen para que contiene la amistad que me han brindado acá, en Puerto Tirol siempre, y de lo que es y lo que va a ser para el Chaco, con ese centro de documentación de carácter nacional que va a estar emplazado en proximidad de la comisaría Cue, como quien diría, ¿no? Donde era la comisaría, frente a la Laguna de Ligoy. Va a ser un ejemplo para el país. La Fiesta Nacional del Taninero es el resumen de los sentimientos de la gente del lugar y de la zona.

0: Estábamos escuchando a Roberto Galarza en un chamamé de Heraclio Pérez y Marcos Herminio Ramírez. Marcos Herminio Ramírez, Puerto Tirol. Y anteriormente la voz de Alfredo Dorniela en referencia a esta ciudad, Puerto Tirol. Bueno, vamos a continuar con nuestro programa. ¿Nos queda tiempo para un chamamecito más? Sí, sí. Bueno, vamos a escuchar el cangú, las glosas de Chacho Seman en este tema. Chacho Seman, poeta, glosista y difusor radial. Juan Antonio Chacho Seman nació en Mercedes Corrientes el 6 de mayo de 1950. En su adolescencia, junto a su hermano Toto, forman un dúo y actuaban en su ciudad natal. Luego se radica en Corrientes por cuestiones laborales. Inicia una destacada tarea de gestión cultural que lo llevó a ocupar cargos en esa área. Paralelamente se inicia en la difusión del chamamé a través de recordados programas en LT7, Radio Provincia de Corrientes. Dejó grabaciones como esta que vamos a escuchar a continuación. Un poema de y por Chacho Seman, El Cangú.
1: Una inusual tarde fresca de verano, mi andar pensante y nostalgioso, mis pies descalzos sobre el pasto y en soledad tomando un mate amargo. Detuve mis ojos sobre un árbol, vi dos jilgueros jugueteando en el extenso follaje de un chivato. ¡Qué envidia sentí al ver aquellos pájaros! Con su destino que es viento, con límites eternos e inmutables, y con distancias que se acortan con el simple hecho de volar. El hombre, sin embargo, va alargando la distancia, y en busca de aquel destino que nunca encontrará en su pago, va andando otro camino, con nostalgia y desatino, marcando siempre en silencio las ansias de su regreso. Así, así me marché una tarde sufriendo en mi propio cuero, con un nudo en la garganta que no lo afloja ni el tiempo. El chamamé anduvo conmigo, bendiciendo mi partida, bendiciendo mi destierro, y hoy bendice mi regreso, porque ahora estoy de vuelta en tus calles, viejo pueblo. Vengo a darte mi vida, no quiero volver muriendo. El sol brilla en todos lados, quiero entibiarme en mi pueblo. Quiero sentir tu fragancia, que me aturda tu silencio. Quiero me moje el payubre con sus cristales eternos. Quiero sombra del apacho a mi romance pueblero. Quiero andar por los caminos conociendo el de regreso, desandar siempre mi rumbo y en el horizonte mi pueblo. Quiero más 5 de julio con desfile y procesión, y quiero sean tus ventanas testigo de mi canción.
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0: Estábamos escuchando a Juan Antonio Chacho Seman en unas glosas de un poema que pertenece a Chacho Seman, con el fondo musical de El Cangú, este chamamé Tránsito de Gomarola y Constante Aguerre. Bueno, vamos a ir, ya estamos prácticamente sobre la hora del correo rural y de nuevo la pausa de la radio. Ya estamos en las 7:30 de la tarde ya. Y después, sí, venimos con la última parte de Paisaje del Litoral. Saludamos a toda la gente que se sigue sumando. Ya dijimos que nos están viendo desde Concepción del Uruguay. Alicia Ángel y Lito Gómez. Bueno, vamos a la pausa y el correo rural, y luego venimos con la última parte de Paisaje del Litoral.
3: Es la hora 19:30 minutos.
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24: Es la hora 19:39.
25: Temperatura 10 grados. Humedad 84%.
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3: Iniciamos la última parte, el último tramo de Paisaje del Litoral. Recordamos que estamos de 18 a 20 horas y esta es la recta final que estamos teniendo. Espero que los padres hayan pasado un hermoso día, que hayan compartido la

que, bueno, aquellos que tienen su papá, espero que hayan pasado un lindo día junto a ellos y no se olviden de decirle que lo quieren. Yo hice lo mismo con mi mamá del último tiempo que la tuve. Todos los días le daba un beso y le decía que le quería mucho. Por lo menos tengo esa satisfacción, ese recuerdo de haberla abrazado y besado todos los días. Bueno, vamos a ir a la música ahora. Vamos a escuchar Aníbal Maldonado en un chamamé que le pertenece, cantando Paquito Romero. El chamamé se titula Peón y Patrón. Les comento que Aníbal Maldonado fue actor, acordeonista, guitarrista, cantante, autor, compositor correntino. Nació el 21 de septiembre de 1945 en Corrientes Capital. A los 14 años de edad forma el conjunto regional junto al bandoneonista correntino Jorge de la Cruz Balmaceda. En el año 1960 recibe la invitación de los hermanos Barrios para integrarse a su conjunto de reciente formación, agrupación que integró por espacio de 2 años, presentándose en pistas de la región y en el ET7 Radio Corrientes. Aníbal Maldonado falleció en su ciudad natal, Corrientes, el 5 de febrero de 2022. Vamos a escuchar a Aníbal Maldonado en un chamamé de su autoría, cantando Paquito Romero, Peón y Patrón.

Estábamos escuchando a Aníbal Maldonado, en un chamamé de Aníbal Maldonado, cantando Paquito Romero, Peón y Patrón, extraído del álbum Sus Grandes Éxitos con Ramona Galarza y Pedrito Maldonado. Pista número 5, grabado para el sello Abraham Elú Producciones en el año 1965. Aníbal Maldonado, Peón y Patrón. Bueno, ¿qué hora es? Son las 8 menos cuarto. 7:19:45 ya, de este día 21 de junio de 2026. Ayer el día de la...

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Y bueno, estamos aquí compartiendo junto a José Estilo esta última parte de Paisaje del Litoral. Vamos a escuchar a continuación a Ernesto Montiel cantando Cacho Saucedo, un chamamé de Ernesto Montiel, Heraclio Pérez, Tito Bonplan. Pero antes les digo: luce hombre de mi tierra su típica vestimenta, que orgulloso ostenta con hombría y dignidad. La gente de la ciudad lo mira algo extrañado, sin saber que en el pasado luchó por la libertad. Lleva un sombrero de paño que realza su presencia, y un pañuelo cuya esencia determina su opinión, porque de acuerdo al color que en el cuello va mostrando, él está representando ser caudillo de un patrón. También viste este varón una camisa de plancha y una bombacha bien ancha, luciendo sus tableadas, fajas muy bien ajustadas, un ancho cinto de cuero con guayaca, monedero y una rastra plateada. Lleva en el hombro un ponchillo y en la cintura un focón, en la cintura un facón. El primero da calor y el otro es para el asado. El hombre va preparado no para buscar contienda, eso es parte de su prenda y así está identificado. Este es el gaucho paisano de mi tierra correntina, el mencho que no declina ante cualquier temporal. Es del trabajo rural el hombre más explotado, pero jamás suplantado, en yerras y domas de bagual. Unas botas bien calzadas completan su vestimenta, y listo para la fiesta donde ha de lucir su estampa. Su figura se agiganta a través del zapateo, luciéndose en el taconeo alrededor de la cancha.

0: Estábamos escuchando a Ernesto Montiel cantando Cacho Saucedo, un chamamé de Ernesto Montiel y Herminio y Heraclio Pérez, Tito Bonpland, glosas de Carlos Aquino, extraído del disco Pichica Gómez, lado 2 en el número 2, grabado para el sello Polydor en el año 1975. Ernesto Montiel, Tito Bonpland. Bueno, vamos a seguir con la música. Vamos a escuchar El Tero a continuación, en el número 42. Está. El Tero. Vamos a escuchar a Blas Martínez Riera en un chamamé de Ernesto Montiel y Blas Martínez Riera que se titula El Tero. En una polca de Ernesto Montiel y Blas Martínez Riera que se titula El Tero. Blas Martínez Riera, bandoneonista, autor y compositor, nació en la ciudad de Posadas el 16 de septiembre de 1936. A los 7 años se inició en la ejecución del bandoneón, siguiendo los pasos de su padre, Julio Martínez. En su adolescencia realiza sus primeras presentaciones en la región, para luego buscar un horizonte como músico en Buenos Aires. En el año 1961 recibe la invitación de Ernesto Montiel para sumarse a su afamado cuarteto Santa Ana, etapa que resulta consagratoria para el misionero. Junto a Montiel conformó una dupla interpretativa y autoral muy buena, dejando inolvidables registros como el que vamos a escuchar a continuación. Blas Martínez Riera, en un chamamé que le pertenece junto a, en una polca que le pertenece junto a Ernesto Montiel, El Tero.
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Estábamos escuchando a Blas Martínez Riera en una polca de Ernesto Montiel y el mismo Blas Martínez Riera, El Tero, extraído del disco al cual da nombre este tema, El Tero. Lado 1 en el número 1, grabado para el sello Odeón en el año 1972. Blas Martínez Riera, El Tero. Y ya dijimos que Blas Martínez Riera nació un 16 de septiembre de 1936 y en el año 1961 recibe la invitación de Ernesto Montiel para sumarse al afamado Cuarteto Santa Ana, donde estuvo hasta el año 1967, en el cual se desvincula de Santa Ana para formar su conjunto. Con este conjunto suyo se desarrolló toda su carrera musical hasta el final de sus días. Falleció en Avellaneda, provincia de Buenos Aires, el 18 de febrero de 2002. Por su conjunto pasaron virtuosos músicos y cantores, como lo podemos comprobar en el valseado que vamos a escuchar a continuación. Blas Martínez Riera, en un valseado del mismo Riera y Victoré, Madrecita del Litoral.

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1: Estábamos escuchando a Blas Martínez Riera en un valseado del mismo Blas Martínez Riera y Victoré, Madrecita del Litoral, extraído del disco Doma y Chamamé, lado 1 en el número 5, grabado para el sello Emi Odeón en el año 1971. Blas Martínez Riera cantando Cacho Saucedo, Madrecita del Litoral. Y así hemos llegado al final de nuestro programa del día de la fecha. Espero que les haya gustado la selección musical y agradecemos a toda la gente que estuvo comunicada acá a través del Facebook, a través de los mensajes, a través del WhatsApp. Y bueno, lo vamos a invitar a volver a reunirnos el próximo domingo, siempre y cuando Dios así lo permita, por supuesto. Gracias a José Stilo, nuestro operador. Y ahora se queda José con todos ustedes, porque él tiene su programa, les recomiendo, muy lindo programa, se llama Volviendo a Casa. Mucha gente está regresando después del fin de semana a su casa, y bueno, y entonces él hace este programa que se llama Volviendo a Casa, y está muy bueno, por eso los invito a que se queden en la sintonía. Bueno, los espero entonces el próximo domingo a partir de las 18 horas, siempre y cuando Dios así lo permita. Tengan todos ustedes muy buenas noches.
0: Hasta aquí compartimos Paisaje del Litoral. Un nuevo encuentro el próximo domingo. Por su atención, muchísimas gracias.
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8: Es la hora 20. 7 minutos.
9: Temperatura 10 grados. Humedad 84%.
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